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1: Señores, buenas noches, bienvenidos. Pasen adelante. Gracias.

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0: Monas son las que me ponen de mal humor. Mito realidad de que cuando ando en mi ciclo es que me inflamo. Yo tengo una respuesta que a veces digo sí, pero no. Y este es un sí, pero no. ¿Por qué? Porque sí influye, pero no, no es un todo.
1: No es la
0: ¿Sí?
1: causa raíz también.
0: Probablemente no, probablemente sí. Es que es eso, o sea, no podemos generalizarlo porque cada persona es diferente. Y en este caso, pues cada mujer, perdón, va a ser distinta. Ni siquiera cuando hablamos, por ejemplo, diferentes mujeres que han estado embarazadas, cada quien tiene su historia de embarazo. Mujeres, bueno, que todas tenemos nuestro periodo menstrual, cuando hablamos de nuestro ciclo menstrual, todas
1: Es
0: tenemos una
1: diferente.
0: historia diferente. Entonces, ¿por qué? Porque así como es nuestro cuerpecito de personalizado, así tal cual la respuesta de nuestro cuerpo es personalizada.
2: Bueno,
1: Me
2: miren,
1: encanta.
2: ahí está. O
1: Qué
2: sea, a mí,
1: complejo.
2: sí, mi cerebro ahorita está como procesando qué
1: Sí.
2: pregunto, porque, o sea, tratando de entender o de analizar, pero lo principal es eso, que usted vaya comprendiendo cómo funciona su cuerpo y también, bueno, cuáles son las hormonas en los hombres, la testosterona, hay otras funciones, pero las que todos tenemos es las hormonas generales son la insulina, la tiroidea y la melatonina. ¿Qué dudas tiene usted o qué ha vivido a través de las hormonas que nos pueda compartir? O también si tiene alguna duda, se la puede hacer a la licenciada para que nos apoye en contestar y también podamos hablar un poco de la alimentación.
1: Así es, hoy es lunes, lunes de wellness aquí en Activadas. Recuerde que tenemos de invitada a la licenciada Carla Chavarría, quien es nutricionista y dietista, y estamos pues abordando este tema tan complejo de las hormonas, porque un día con Claudia dijimos, ajá, ¿y esto de lo hormonal
2: ¿Cómo?
1: qué
2: ¿Cómo
1: es? O sea,
2: funciona?
1: ¿cómo podemos dejar lo hormonal a un lado y hacerse...
2: ¿Cuándo somos en las hormonas y cuándo es nuestro control emocional? ¿A dónde termina y a dónde
1: ¿A dónde
2: empieza?
1: empieza? Así que cualquier duda, ya sabes, 6191-0445, y también ya estamos en vivo en TikTok de Radio Láser Español para que cualquier pregunta por ahí la pueda hacer. Gracias a todos los que se están conectando. Hágala también por ahí, que aquí estamos pendientes para resolverlo. Y también síganos en Activadas en TikTok. Recuerde que la licenciada la pueden seguir también en su Instagram como Eat Nutrition. Ya más adelante vamos a hablar de eso. Nos vamos a canción y ya venimos con más aquí en Activadas.
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0: Y seguimos aquí con más en Activadas. Esta mañana de lunes de wellness estamos acompañadas de la licenciada Carla Chavarría de Eat Nutrition, quien es nutricionista y dietista, y estamos hablando pues acerca de las hormonas, de estas amistades que no sabemos a veces cómo controlar, qué hacer. Entonces, el tema de hoy pues es acerca
1: de las hormonas. Miren, de verdad que tenemos una gran conversación fuera del aire porque demasiadas dudas, o sea, demasiadas cosas que le pasan a nuestro cuerpo y que nosotros no sabemos de dónde vienen, y tantas cosas que hay que cuidar también. Uh-huh. Pero estábamos hablando con la licenciada algo sumamente importante, y es el tema de los hábitos. Y me mencionaba ahí algo que creo que todos hemos vivido, esa parte del sedentarismo, y que ahora estamos en las oficinas y estamos en menor movimiento. Entonces uno está en aire acondicionado, y como está en aire acondicionado no toma agua. No sé si es el caso de ustedes, pero el de Evo y el mío sí.
0: Nosotras
1: tratamos de, o sea, hay que poner recordatorios para tomar agua, o hay que hacer yo qué sé qué cosa, pero sí, a mí se me olvida tomar agua. A mí se me olvida.
0: Y a veces también no tomamos por no estar yendo a cada rato al baño, porque con el aire acondicionado y estar tomando agua, uno a cada rato va, como que te han prohibido ir, entonces uno no va. Pero es malo.
1: Escuchen esto, por favor.
2: No, pero antes quiero agregar algo más. ¿Saben qué es lo gracioso? Que cuando están en aire acondicionado, no toman agua, pero toman un montón de café.
0: Sí.
2: Y dicen, no, es que no tomo todavía agua porque no quiero ir al baño. Y el café. Y el café diurético.
1: Por uno y sus lógicas, no lógicas.
0: Okay. Entonces, qué vergüenza.
1: Qué huevos.
2: Pero es que realmente, a ver, todos caemos en esto. Todos, o sea, los nutricionistas podemos caer ahí. Y de eso se trata, de autoevaluarnos. Porque yo digo, ¿de qué sirve tanto el estar educándonos, estar conociendo temas y no sé qué, uh-huh, si la base no la estamos haciendo, ¿verdad? Entonces es bien importante empezar. A ver, con el agua, ¿cómo podemos hacer? Primero, si nosotros esperamos a tener sed, la sed es signo de deshidratación. Y en teoría no deberíamos llegar a ese punto, ¿ok? Ahora, ¿cómo nos mantenemos bien hidratados? O una manera súper sencilla para decir, ah, ok, tengo una buena hidratación, visualicen su orina. Si su orina es clara, incolora, inolora, entonces estoy bien hidratado. Uh-huh. Ok, el tema está en que, por ejemplo, si mi orina de la mañana, que sabemos que se caracteriza por ser sumamente amarilla, es la misma orina que yo veo hasta el mediodía, hasta en la tarde, entonces yo vivo deshidratado, ¿sí?
0: Y la dos así. O sea, no está hablando de nosotras, vea.
2: La orina debería de ir siendo cada vez más clara a medida va avanzando el día. Porque en teoría estoy tomando agua constantemente, ¿ok? Anteriormente, y voy a ser muy sincera, anteriormente yo pensaba como que los parámetros dicen consumir tu requerimiento diario. Generalmente ando oscilando 2.5, 3 litros de agua al día, etc. Entonces había pacientes que me decían, yo me tomo un vaso, me tomo otro vaso, me tomo un litro y ahí llego. Y yo, ok, llega, cumple, ¿no? Pero hablando con un urólogo, él me decía, fíjate que, o sea, sí, te cumplen a ti, pero viéndolo desde la salud del sistema urinario, no funciona así, no nos ayuda. Entonces necesitamos que el consumo de agua sea por poquitos, o sea, por sorbos. Entonces, uh-huh, significa que yo voy a tener mi squeeze, uh-huh, y voy a estar tomando agua poco a poco.
1: Constantemente,
2: correcto.
1: Ahí está, ahí cumpliendo con el squeeze.
2: Entonces, mi recomendación, tengan su squeeze, su botellita, ¿verdad? Que sea de preferencia o de medio litro o de un litro o de litro y medio, uh-huh, como ustedes quieran. Uh-huh. Pero que ustedes sepan la medida que tiene. ¿Para qué? Para que después, cuando a usted le pregunten cuánto toma de agua, usted pueda decir, me tomo un litro, me tomo un litro y medio, me tomo dos litros, y conozca realmente cuánto es su consumo diario. Lo necesitamos para temas de salud,
0: Okay. Y por sorbos, no atragantándose todo el agua y decir, ay, ya me acabé ahorita el litro en un ratito.
1: O sea, correcto. Creo, la idea es entonces como mantener como hidratado por cada periodo de tiempo en la vejiga.
2: El objetivo es mantener nuestro cuerpo hidratado.
1: Nuestro cuerpo hidratado. Vale. ¿Sabe? Yo quiero que cuente, por favor, este tema de a dónde nos va a llevar lo de la pandemia.
2: El sueño.
1: Que nos dijo. Sí, ajá. Lo del sueño.
0: Porque, importante.
1: Sí, ¿y por qué? Porque nos mencionó la LIC todo lo que afecta el sistema, ¿verdad? Si quieren mencionar igual todo lo que afecta el sistema y después de eso nos dice a dónde nos va a llevar lo del sueño.
2: Ok, a ver, en primer lugar estábamos hablando de que las hormonas necesitan que nosotros tengamos un equilibrio, ¿verdad? En nuestro estilo de vida, porque eso es bien importante. A ver, olvidemos de que hablar de nutrición es tema de restricción, olvidémonos de que nutrición es sinónimo de dietas restrictivas, porque no es así.
0: De no comer nada.
2: Exacto, uh-huh. O sea, nutrición es eso, es nutrir tu cuerpo, darle los nutrientes que necesita para tener una función óptima, eso es nutrición. Ahora bien, ¿qué vamos a hacer para ayudarle a nuestro cuerpo a mantenerse en equilibrio? Alimentación saludable. El consumo de agua del que estábamos hablando, la actividad física diaria, y ojo, no estoy diciendo hagamos ejercicio, estoy diciendo mantengámonos físicamente activos. Es diferente actividad física a ejercicio, el ejercicio un poco más fuerte, ¿ok? Cuarto punto, las horas de sueño adecuadas. La literatura lo dice, 8 horas de sueño. Y saben que hay otras literaturas que habla de los ciclos de sueño, que son cada 3 horas. Entonces hay personas que dicen, no, pero es que si duermo 3 horas es igual de reparador. Si duermo 6 horas es igual de reparador. Ajá, para tus neuronas no lo es, pero ok. Entonces, y número 5, el control del estrés para evitar las crisis de ansiedad. ¿Ok? De esa manera es como vamos a lograr el equilibrio que nuestro cuerpo necesita para las hormonas, de lo que estábamos hablando. Ahora bien, lo que me preguntaban, ¿cómo vamos a hablar o cuál va a ser el resultado de nuestras horas de sueño actuales? Pregúntese a sí mismo, ¿cuántas horas duermo durante la noche? Mi promedio. Puede ser que el mínimo, en el promedio, el mínimo sean 4 horas. Y el máximo sea 6. Generalmente por ahí andan. Uh-huh. Ahora bien, ¿qué pasa? Mi cuerpo necesita 8 horas de sueño. Si yo no le doy esas horas de sueño, en primer lugar van a haber respuestas inflamatorias, hay cambios de humor porque hay mayor irritabilidad. O sea, hay problemas o consecuencias inmediatas, casi que. Pero hay una consecuencia a largo plazo, que estudios de psicoterapeutas nos dicen que la siguiente pandemia que nosotros vamos a tener es precisamente el Alzheimer. ¿Por qué? Porque no dormimos.
0: No descansamos.
2: Exacto. Uh-huh. El no dormir genera un daño neurológico. El Alzheimer es una enfermedad que se diagnostica después de 20 años de haber iniciado. Sí. El Alzheimer empezó hace 20 años cuando ya nos dieron el diagnóstico. ¿Por qué? Porque es neurodegenerativa, va poco a poco hasta que ya está el diagnóstico. Entonces, ¿qué pasa acá? Si están diciendo de que esta es la siguiente pandemia, significa que una buena parte de nuestra población a nivel mundial no duerme. No cumple con sus horas, ¿sí? Y el no cumplir va a generar este daño. Y es un daño permanente. De hecho, no sé si a ustedes les ha pasado. Tienen un desvelo y dicen, no, es que voy a dormir para compensar lo que no dormí.
0: Es mentira.
2: No se compensa. No. O sea, ese sueño ya no se puede compensar. Ya no dormimos, no dormimos. Y si tenemos incluso, vuelvo y repito, las creencias de que no, yo funciono con 5 horas. Su cuerpo sí puede que ande activado. O sea, de hecho, yo he tenido pacientes que cuando le empiezo a bajar la carga de cafeína, regulamos el ciclo de sueño y todo, me dicen, mire, curiosamente ahora siento más energía y estoy comiendo menos, porque el objetivo es bajar de peso de pronto, ¿no? Entonces, y estoy comiendo menos, ¿cómo es eso? Y yo, ah, claro, porque ahora le da a su cuerpo la energía que necesita en alimentación, uh-huh, en descanso, en sueño, y ha quitado el estímulo, que es la cafeína. Una cosa es que yo tenga energía porque le doy calidad a mi cuerpo, le doy los nutrientes que necesita en alimentación, en descanso, en actividad. Y otra cosa muy diferente es que me ando activado porque me ando estimulando. Por ejemplo, con cafeína, con bebidas energéticas.
0: Que no ayudan en nada realmente también.
2: La verdad no, los efectos secundarios existen y hay muchos que me dicen, no, mire, pero a mí me cae de maravilla. Sí, pero nadie sabe cómo anda su función cardiovascular en ese momento. Entonces, hoy te cayó súper bien, el día de mañana, si has andado por un proceso de estrés súper alto, andas mal en tu función cardiovascular, puede traer una consecuencia.
0: Así es, miren, vamos a seguir desarrollando el tema junto con la licenciada Carla Chavarría, nutricionista y dietista de Eat Nutrition, así que cualquier cosa estamos aquí a la orden, 6191-0445, y también estamos en TikTok de Radio Láser Español. Nos vamos a ir a la pausa comercial, pero ya venimos con más. Charlie Life.

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0: 9-1-0-4-4-5. Llegamos ya a las 7 de la mañana con 30 minutos después de este lunes de wellness. Claudia y yo necesitamos sentarnos y platicar firmemente todo lo malo que estamos haciendo.
1: Pero es que sabe que lo peor es que ni siquiera lo sabíamos. O sea, es como van cambiando tanto las cosas que uno no se da cuenta lo que ya va siendo parte de su día a día y uno piensa que todo está bien y color de rosa.
0: Y por eso me gusta Activadas y los lunes de wellness, porque cada invitado que traemos nos ayuda a descubrir y a darnos cuenta también de que todo lo que está en redes sociales uno no lo tiene que aplicar al pie de la letra, sino que buscar siempre un asesoramiento. Uno, ya te acordaste.
1: Uno hace conciencia. Miren, estamos de verdad hablando tanta cosa fuera del aire, que es como, esto lo tenemos que decir al aire, porque sí, en TikTok estamos pues en vivo y estamos diciendo todas las cosas, pero hay un tema con eso. Muy bien, Evo. Hay un tema con eso de las redes sociales. Yo conozco un montón de personas que están en envíe videos de toma este no sé qué, no sé cuánto. Si tú consumes esto, entonces vas a poder hacer no sé qué. Y empieza, y mire, le van dando un recetario, sí, que los videos se escuchan chivos, el consejo se escucha súper bien.
0: No lo cree.
1: Uno lo cree, así, sí. Si tomas esto ya no te va a dar con el cáncer, veo muchísimas cosas también así, y entonces ahí están pasando esa información. La cosa es que se van haciendo muchísimo una enredadera de cosas, y estamos hablando sobre el vinagre de manzana. Yo no sé si ustedes han escuchado que el tema del vinagre de manzana, si usted lo consume, le va a ayudar a adelgazar. Y bueno, no es así. Y entonces ya Lalik nos está explicando. Y también vamos a hablar del ayuno. Así que si usted tiene cualquier duda, yo sé que todos tenemos dudas, pero le estamos mandando ya ideas a su cabeza para que haga las consultas y también para que vea que esos videos que le llegan, pues no todos van a ser lo mejor para ustedes. Así que Lalik, ¿qué sucede si nosotros tomamos este vinagre de manzana para adelgazar, como dicen?
2: A ver, primero es un mito en el aspecto de que el vinagre de sidra de manzana no es para bajar de peso. No hay nada milagroso que nos va a hacer bajar de peso. Dejemos de creer de que si me tomo el té negro, el té verde, que si tomo vinagre de sidra de manzana, que ahí voy a bajar de peso. No, la manera para bajar de peso es teniendo un déficit calórico. Primer punto, ¿ok? Ahí ya rompimos mito. Segundo, ¿por qué sí recomendamos en ocasiones el vinagre de sidra de manzana? Porque ayuda a la metabolización de carbohidratos. O sea, nos ayuda a que estos se puedan digerir de mejor manera para tener una mejor absorción, ¿verdad? Pero no es que nos van a hacer la tarea que a nosotros nos corresponde. Y sumado a esto, el vinagre de sidra de manzana no se consume sí o sí o solo porque mi amigo me contó, sino que se consume porque ya lo hablé con un profesional en la salud, ya lo hablé con mi nutricionista, con mi médico, porque también puede tener efectos secundarios. Si yo estoy tomándome el vinagre de sidra de manzana, a ver, empecemos porque este generalmente se recomienda consumirlo en ayunas. Y la cantidad que se recomienda son 2 cucharadas. Entonces vengo yo y empiezo con las 2 cucharadas en ayunas. ¿Qué va a pasar ahí? Lo que voy a generar es una gastritis, muy probablemente. Y si yo ya padezco de gastritis o de reflujo, uff, ni se diga. O sea, hasta una úlcera puedo ocasionar, ¿ok? Ahora, eso no se hace. Cuando voy a empezar con vinagre de sidra de manzana, voy paulatino. Pues, perdón, paréntesis, no les estoy diciendo que lo hagan. Porque estoy explicando así cómo es nada más, no estoy diciendo que lo hagan. Vamos poco a poco, ¿ok? No en ayunas, sino que iniciamos después del desayuno, vamos poquito por poquito.
1: ¿Y el beneficio del vinagre de manzana?
2: La metabolización de los carbohidratos.
1: Okay.
2: Ahora bien, esto, si yo me les, el vinagre de sidra de manzana, tenemos la ventaja de que también ya lo encontramos en gomitas, por ejemplo. Pero, sí, mejor gomitas. La verdad, sí, mejor gomitas. Uh-huh. O mejor en pastillitas, ¿verdad? Porque si yo me lo tomo así en líquido, hay mucha probabilidad de que me dañe el esmalte dental. Entonces genera sensibilidad también en nuestra dentadura. trae, si yo no lo sé consumir, trae más efectos secundarios que beneficios. Entonces mejor no lo haga. Si no lo va a hacer acompañado con un profesional, mejor no lo haga.
1: O sea, no inventar, porque así, eso es lo exacto. que pasa, que uno empieza como a... Y ese invento viene porque lo ha visto también en redes sociales, entonces...
0: Pues claro. No, y así hay muchos. Yo creo que un día vamos a hablar, Lick, de todos estos mitos, de tomar aceite de coco, porque dicen que es bueno, pero también sí. hay que ver las calorías del aceite de coco.
2: Podríamos hacer un tema de puros mitos y realidades. La verdad es que sí, porque a romper mitos, o sea, hay mitos que hoy por hoy, saben de que hay mitos que incluso los tienen profesionales de la salud. Uh-huh. ¿Por qué los tienen? Porque muchos años atrás, era una realidad, o sea, no era una realidad, era una creencia.
0: Sí, así es.
2: Y una creencia muy fuerte, o sea, como uh-huh. es como que digamos de que todavía hay gente que cree que si que en el posparto únicamente puede estar con tortillas y queso duro.
0: Sí.
2: Por ejemplo, uh-huh. entonces, y que tiene que tomar chocolate caliente porque si no, no le va a bajar leche. Entonces, sí. Puro mito. Ya, puro mito. De hecho, lo que está haciendo ahí entonces la mujer que está dando lactancia se está desnutriendo y no le está dando nutrientes de calidad al niño tampoco.
1: Alguien me dijo que cerveza sin alcohol también ayudaba para que bajara ¿el qué?
0: La leche materna.
2: Ay, Dios mío, va, ya nueva.
1: Mire, también nos han enviado un audio por ahí para poder apoyarla, pero lo podemos
0: hacer. Lo vamos
1: hacer
0: a hacer después de la pausa comercial, así que súper pendientes. Dios mío, qué rápido ha pasado el tiempo.
2: Ni siquiera dimos la otra parte.
0: No, sí. Pero ahorita venimos con lo del ayuno, ¿ok?
1: Listo.

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0: Hola, buenos días. Súper interesante el programa que tienen este día. Quiero que me ayuden. Fíjense que yo estoy en la perimenopausia, con los calores, los cambios de humor, los dolores de cabeza. Pero para mitigar lo de los calores, me dejaron unas hormonas, pero al final eso me generó mucho acné. ¿La alimentación me puede ayudar para lo de los calores?
1: Sí, totalmente le puede ayudar para lo de los calores. Es que volvemos al tema. Y no solo la alimentación. Ay, perdón. No solo es la alimentación, sino que realmente hay que cuidar el tema del equilibrio. Vuelvo y repito, es equilibrio en estilo de vida. Era Judith, ¿verdad?
2: No.
3: Judith es de acá de TikTok.
2: Ella es Lindsay.
1: Ok, entonces en Lindsay. WhatsApp. El tema es eso, el equilibrio en el estilo de vida. No únicamente el comer bien, porque por darle el ejemplo, si usted está comiendo bien, pero no duerme bien, va a seguir teniendo el desequilibrio hormonal. Si usted come bien, pero no se mantiene bien hidratada, van a haber vitaminas incluso que no se van a lograr absorber en su totalidad. Entonces, no se trata solamente de una cosa. Sí, la alimentación es clave y es el pilar. Pero tenemos que hacer ese estilo de vida lo más completo posible. Yo les digo a mis pacientes, yo entiendo, no somos perfectos y no vamos a hacer todo al 100% siempre. Uh-huh. Pero si estamos hablando de 5 puntos del estilo de vida saludable, por lo menos logremos que cada uno llegue a un...
3: a un porcentaje.
1: 70%, uh-huh. 60%. No es de que uno lo voy a hacer al 100% y el otro lo voy a dejar en 0 o lo voy a dejar en 20. No, mejor llevemos todos a un 70% y va a haber un mejor equilibrio hormonal. Okay. Eso es lo que estoy queriendo como que vayamos comprendiendo. Ahora, ¿qué es importante acá? Como lo mencioné anteriormente, quitemos todos esos alimentos que tienen químicos, preservantes, aditivos. ¿Por qué? Porque alteran las hormonas. Nuestras hormonas son súper sensibles. Y si tiene la oportunidad de hacerse una evaluación de su tracto digestivo, ver cómo anda el intestino, sobre todo, sería súper bueno para ver si no hay una permeabilidad intestinal, que era lo que les mencionaba.
3: Mire, lo que estábamos hablando fuera del aire es que las dos tenemos una cara.
2: Una tan cara chistosa. De que estamos tan mal.
3: No, y así como eso también hay que hacerlo. Y eso hay que aprenderlo. Y eso no sé qué. Pero estábamos hablando algo que sí es del día a día. Y es que cuando vamos a comprar productos al supermercado, jamás. O sea, yo nunca me he puesto a revisar. Sí, en alguna vez, porque, por ejemplo, el sodio, pero no me pongo a revisar los productos que tienen. Entonces, ¿cómo leer lo que estábamos hablando de leerlas?
2: Pero ese es otro tema, Clau. Ese es otro tema porque es largo. Es largo. Y nos falta el ayuno. Ay, Dios mío. Y nos falta tocar ahorita el ayuno. Vaya, miren, no. Dice aquí Francisco Colocho. Hola, licenciada, buenos días. Quiero hacer un comentario a los mitos. Mi mamá padece de artritis deformativa desde hace ya casi 40 años. Se ha mantenido con control reumatólogos, pero hace como un año y medio tuvo que ser operada de la rodilla porque los cartílagos ya estaban agotados en su totalidad y la gente le decía que comiera mucha gelatina por el colágeno. El doctor nos aclaró que eso era un mito, porque cuando los cartílagos se acaban es porque se acaban y ya no hay vuelta atrás. Gracias y buen día.
1: No es mito, de realidad eso.
3: Lo de la gelatina.
1: La gelatina sí contiene colágeno, uh-huh. Pero la cantidad de colágeno que contiene es bien mínima. O sea, era lo que hablábamos de que ya ven el tema de suplementación. A ver, si nosotros nos estamos suplementando, pero el aporte de este suplemento es muy poco, no llegamos al requerimiento de este suplemento, no nos va a servir de nada. Entonces, en este caso es como cuando recomendaban sacar el caldito de las patitas de pollo,
3: ajá,
1: ¿verdad?
3: Sí.
1: Sí, tiene colágeno, pero no es suficiente como para que nos sirva de suplemento, ¿sí?
3: Entonces, en este caso lo correcto sería, o sea, sí, digamos, porque entiendo que en el caso de Frank le pasó a su mamá, pero le decían cuando ya estaba muy avanzado. Pero, ¿qué pasa si yo quiero prevenir y empiezo a consumir gelatinas o el caldito de pollo o empiezo con suplementación? Entonces ya ahí ya puedo balancear anticipadamente.
1: Es que la suplementación no es curativa.
3: Ay, gracias.
1: la suplementación no nos va a curar. La suplementación nos va a ayudar a frenar, ¿sí? Si yo estoy, ahora, si no hay un daño real, sino que empiezo a sentir el dolorcito, por ejemplo, en las rodillas.
3: A mí me duelen las rodillas.
1: Vale, ok, hay dolor, entonces ahorita es momento de suplementación. ¿Por qué? Porque no hay un daño total, no hay un daño real. Bueno, no sabemos, ¿verdad? Sería de evaluar. Pero no. Si no hay como un daño real, ahorita es el momento de la suplementación. Lo que sucede es que queremos empezar la suplementación cuando ya no es irreversible, cuando ya el daño está hecho. Y vuelvo y repito, la suplementación no es curativa, es reguladora.
2: Ok. No sé si le puede bajar. Dicen que hay doble audio. Ahí. Va.
3: Listo.
2: Vamos a hablar rápidamente del ayuno, porque ya llegamos a las 7 de la mañana con 52 minutos. ¿O lo dejamos para otro día? ¿Qué dice el público?
3: ¿Qué dice el público? Y sabe que estábamos, o sea, justo nos pregunta la Lic, vaya, Eu, ¿qué piensa que es el ayuno? Porque cuando me dijo el ayuno, hay que hacer ayuno, yo, ay, no, qué hambre, le dije de un solo
2: ser. Ahorita, ¿verdad?
3: Por favor.
2: Vaya. ¿Qué es para mí el ayuno? Ya es morirme de hambre porque no sé hasta qué hora voy a... ya no voy a desayunar. Uh-huh. Para mí es llegar hasta el almuerzo. Uh-huh. Y toritos, me muero.
3: Pero explíquenos si eso es o no, porque yo también pensaba eso, como no tengo que desayunar y voy a tener mucha hambre.
1: A ver, ayuno... sería bueno tener un celular que las enfoque a ustedes. Las
3: caras,
2: vernos las caras.
1: El ayuno... Es un lapso de tiempo.
2: Okay.
1: Es un lapso de tiempo en el que no vamos a consumir alimento. No es aguantar hambre. Okay, ayuno es un lapso de tiempo en donde no va a haber consumo de alimento. Ahora bien, ¿cómo es el ayuno recomendado? Y ojo, no estamos hablando de ayuno intermitente.
2: Esa es otra cosa.
1: Sí. El ayuno intermitente. Es que, a ver, el ayuno intermitente puede oscilar desde 10 horas hasta hay uno de 24 horas.
2: Ve, me muero de hambre.
1: Pero yo pregunté qué es ayuno.
2: Sí.
1: No dije que era ayuno intermitente.
3: Son cosas ahora, diferentes. Ajá.
1: Totalmente. Ahora, está el ayuno fisiológico. ¿A qué me refiero con ayuno fisiológico? Es el ayuno que todos deberíamos de hacer. Porque es el ayuno que le ayuda a mi cuerpo. Nuestro cuerpo debe tener un ayuno fisiológico por lo menos de 12 horas, uh-huh, idealmente. Ahora, en el caso de las mujeres, este ayuno fisiológico se recomienda de 12 horas, máximo 13. Si usted quiere hacer un ayuno más prolongado, no se lo recomiendo tanto porque muy probable en lugar de beneficiar va a afectar las hormonas. En el caso de los hombres sí se puede por lo menos hasta 16 horas.
2: Ok.
1: Ahora bien, vamos a lo que veníamos. El ayuno fisiológico es nocturno, no diurno.
2: Ay, entonces hay que cenar más temprano.
1: Correcto.
2: Y acostarnos más temprano para dormir las 8 horas.
1: Correcto.
2: Exacto. Sí, porque a mí me truena la tripita.
1: Entonces, ¿qué significa? Dejo de comer a las 6 de la tarde y puedo empezar a comer a las 6 de la mañana. O sea que si yo voy a romper mi ayuno.
2: Muy bien.
3: Pues sí me gusta.
1: Es que es fisiología, ven.
2: Ajá.
1: No es invento.
2: Morirnos de hambre tampoco.
1: Sí, exacto. No, es que uh-huh, si yo tengo hambre y no como, significa que mis jugos gástricos se están activando y lo que voy a lograr es una gastritis porque va a empezar a dañar las paredes del estómago.
2: Uh-huh.
1: Sí, entonces no es ese el punto. Ahora, hay literatura que dice se come únicamente cuando hay sol. Deja de haber sol, ya no comemos. ¿Ya?
2: Uh-huh.
1: Yo no me voy a esos niveles, ¿verdad?
2: Porque no, a veces... porque imagínense, los de Noruega no van a comer.
1: Correcto.
2: Medio año.
1: Exactamente. Exactamente por eso.
3: Esa es una teoría antigua.
1: Totalmente. Entonces, dejamos de comer 6 de la tarde, 7 de la noche, dejamos de comer. Ojo, no digo, ay, vamos a estar a las 7. No, vamos a dejar de comer a las 7. Uh-huh. Y podemos empezar a comer a las 7, 7 y media de la mañana. Ahí cumplimos las 12 horas, teniendo en cuenta que de esas 12 horas, 8 horas yo estoy durmiendo.
2: Así sí. es.
1: Entonces, ¿va a sufrir? No va a sufrir. Y otra parte importante es que todo empieza en la mente, pero ese va a ser, después lo
2: otro
1: vamos a hablar. Bueno. Ahora bien, ese ayuno no se rompe con cafeína, sobre todo en las mujeres. Si usted no ha desayunado, no consume. Ahí cumplimos las 12 horas, teniendo en cuenta que de esas 12 horas, 8 horas yo estoy durmiendo.
2: Así es.
1: Entonces, ¿va a sufrir? No va a sufrir. Y otra parte importante es que todo empieza en la mente, pero ese va a ser después lo vamos a hablar.

0: va a andar más enojada, va a andar más sensible hormonalmente. ¿Es sensibilidad hormonal?
1: No.
0: Es alteración de cortisol porque yo decidí iniciar mi día de una manera inadecuada.
1: ¿Por cuántos años hemos estado mal?
2: X cantidad de tiempo. Pero mire, bueno, ya estamos llegando lastimosamente al final del programa. O sea, un tema verdaderamente interesante porque uno no sabe. O sea, tiene que informarse y ahí está dándole todos los días al café a las 5
1: de la mañana. Y a las redes sociales. Entonces, mejor siga redes sociales de profesionales. ¿Y cómo las seguimos, Lick?
0: Bueno, nos encuentran en Instagram, Facebook y TikTok como eatnutrition.sv. Se escribe eatnutrition.sv.
1: Miren, okay. Y tienen una cantidad de consejos y usted después también puede platicar con la Lick porque es lo mejor. Vaya, imagínense, Clau decía, yo sí creía en lo de vinagre de manzana. Nunca lo hice, pero sí creía. Pero mejor pregúntelo con un profesional para que usted después no se vaya a dañar otras partes del cuerpo, o sea, que no son visibles, que están internamente, y salga peor la cosa. O sea, en vez de adelgazar, va a tener una super mega gastritis, úlcera y no sé qué más.
0: Correcto.
2: Y también si nos puede compartir número de teléfono, Lick, porfa, por si alguien también pues quiere ya ponerse en control y empezar a tener una mejor alimentación, y que esto es personalizado. No, pues sí, todos van a ser diferentes, todos tienen rutinas y vidas diferentes. Entonces es bien importante que usted pueda optar por una vida más saludable y empezar controlado. Porque yo la verdad sí tengo muchas dudas en el tema de alimentación y para todos es un mundo.
1: Así es.
2: Así que sus contactos, porfa.
0: Nos pueden contactar por llamada o WhatsApp al 7987-9155. 7987-9155.
1: Así es, y cualquier cosa igual nos pueden solicitar el contacto de la Lick a nosotros. Escríbanos a nuestro WhatsApp 6191-0445 y con mucho gusto le vamos a brindar el contacto de la licenciada Carla Chavarría de Eat Nutrition, quien es nutricionista y dietista. Y recuerde que cuando usted le digan dieta, no es dejar de comer, es comer más saludable. Tenemos que quitarnos de la mente, y yo lo he venido trabajando por ya todo este año, que dieta no es dejar de comer. Eso jamás lo va a permitir un nutricionista.
0: Totalmente, dieta no es restricción. Y también con lo que tal vez los quiero ir dejando, son dos cositas. Número uno, el no tengo tiempo para cocinar ya no es excusa. Tenemos un servicio de alimentación y les podemos hacer la comida. Y segundo punto es, la nutrición no empieza en la boca, empieza en la mente. No se trata de por qué me lo como, sino que el por qué decidí. No, perdón, no se trata de lo que comí, sino que el por qué decidí comérmelo, ¿ok? Lo que me lleva a decidir un alimento viene desde la mente, viene del sentir. No es la nuestra comidita como tal la que decide llegar a nuestro paladar, ¿verdad? Sino que nosotros lo seleccionamos.
1: Así es.
0: Entonces, por favor, trabajemos en pro de nuestro bienestar y cuidemos la manera de que podamos darle a nuestro cuerpo la energía y el combustible que él necesita para que trabaje a nuestro favor.
1: Se me cruzó una dona. No pude hacer nada. Mentira. Ajá. Mentira.
0: Eso es la señora mentira. Que vende las empanadas me buscó.
1: Así, ella vino y me tocó
2: ella
1: la
2: llegó,
1: puerta.
2: Ella llegó.
1: Porque
2: a mí.
1: Usted le dijo que pasara a las 3 de la tarde.
2: Ay, no.
1: Lick, mire, muchísimas gracias
2: Lick, de verdad. Súper nutritivo este tema, súper sí, bueno. Nos quedamos encanta. Acá pendientes con Aristides, pero sí dejo, dice, el objetivo es mejorar 1% cada día.
1: Así es,
2: súper bien, gracias Aristides.
1: Rápidamente dice Judith, ¿es cierto que hay que tomar 2 vasos de agua antes del desayuno para adelgazar?
0: No, eso no es para adelgazar, pero puede tomarse 1 o 2 vasos con agua en ayunas. Esto nos va a ayudar a rehidratarnos, porque volvimos al tema de la orina en la mañana, ¿no? Ajá. Entonces nos va a ayudar a rehidratarnos, pero no le va a ayudar a bajar de peso. Lo que sí es que va a generar un mayor volumen en su estómago y se va a llenar más rápido, eso sí, pero como tal no le va a ayudar a bajar de peso. La única manera para bajar de peso es estar en un déficit calórico.
1: Así que ya lo sabe, cualquier cosa con Eat Nutrition lo puede lograr. Y ya dijo también la Lick, si no le gusta cocinar, si no tiene tiempo para cocinar, son dos cosas diferentes también, pueden acercarse a ellos porque también le hacen el plan de comida y se lo llevan hasta la puerta de su casita. A esa comida sí lo va a buscar a usted, sí,
2: eso
1: de la saludable.
2: Eso sí llega.
1: Miren, cuídense mucho mañana.

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1: 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Les comentamos que el número ganador del sorteo de ayer a las 9 de la noche fue el 29, que está relacionado a la señal padre.
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5: 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La hora es
6: 8 de la mañana con 7 minutos.
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6: 8 de la mañana con 8 minutos.
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1: Bienvenidos a Vida Sana Radio, les saluda Eugenia Marenco. Esta semana conoceremos una historia de transformación, del diagnóstico al emprendimiento, cuando la ansiedad te obliga a reinventarte. Junto a Milagro, Mili Lobo, quien es consultora, emprendedora y viajera. Mili, gracias por acompañarnos, bienvenida.
2: Hola, un gusto.
1: Mili, cuéntanos, bueno, muchas personas confunden la ansiedad con un simple estrés. Pero ¿cómo comenzamos esos primeros síntomas y qué sentiste tú al no entender qué estaba pasando en tu cuerpo? ¿Qué es ansiedad?
2: Pues la ansiedad la puedo definir como una enfermedad más que todo mental. Pero en mi caso venía pasando un proceso de una enfermedad física ya diagnosticada en el hospital, y venía de un proceso en el cual salí en un par de meses. Fue un caso de una, sentí yo que era una recaída de la misma enfermedad, pero no, los síntomas incrementaban y uno sentía, bueno, yo me sentía prácticamente que no podía respirar, la taquicardia, corazón acelerado, el cuerpo no respondía, entonces no entendía qué realmente estaba pasándome. Uh-huh. Pensando que venía derivado de una enfermedad que no, aparentemente no era algo grave, ¿verdad? Pero en realidad los síntomas fueron incrementando, los episodios fueron pasando más seguido y se me hizo muy frecuente ir al hospital. Realmente no entendía qué me pasaba y llegaba al hospital y tampoco me daban una solución, ¿verdad? Uno quería que por lo menos le dieran algún medicamento y para desaparecer lo que uno sentía. Emocionalmente desgasta, porque las visitas frecuentes, no entender qué es lo que me pasaba, que por qué era tan seguido, o sea, hablando que si me daba uno, dos, tres veces a la semana, y quería buscar soluciones. Ajá. Entonces, el cuerpo llega a un punto en que ya no puede más. Y entender que realmente la enfermedad no es del cuerpo, sino que es de la mente, sobrepasa todo lo que uno siente en el cuerpo. Uh-huh. Entonces,
1: no es que con una simple pastilla se te va a quitar.
2: No es así. Entonces, prácticamente se me dio que me sentía sobrepasada. Uh-huh. Por todos los síntomas, por las visitas frecuentes a hospitales, porque un doctor decía una cosa, decía, otro me decía otra, me daban un medicamento, no me funcionaba, me daban otro, no me funcionaba. Entonces me sentía perdida, me sentía sola, porque realmente las personas a tu alrededor, por más que te quieran apoyar, no entienden cómo realmente
1: ¿qué te pasa?
2: Te sentís.
1: Uh-huh.
2: Ajá, no entienden que realmente cómo te sentís. Y Es una enfermedad muy dura. Es una enfermedad muy dura en donde entender que algo asintomático, uh-huh, de tu mente, de tu pensamiento, deriva en las reacciones del cuerpo y no a encontrar una cura rápida, es agotador. Mentalmente es agotador.
1: Miren, mañana vamos a seguir hablando de una parte que es muy difícil de este proceso y es sentirnos incomprendidos. Así que gracias a Mili Lobo, quien es consultora, emprendedora y viajera, por compartir su experiencia en el tema del diagnóstico al emprendimiento, cuando la ansiedad te obliga a reinventarte. Hasta mañana.
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12: Llegamos ya a las 8 de la mañana con 24 minutos, 8 con 24, y en este lunes 24 de agosto vamos a disfrutar de los éxitos de esta mexicana que por muchos años ocultó su edad, así es. Cuando lanzó el tema allá en 1995, Media Naranja, su disquera, pues le inventó una edad menor. Dijeron que tenía 17 años para que conectara mejor con los jóvenes, pero en realidad Faye tenía 21 años. Y bueno, todas sus coreografías de las manos cruzadas y el giro se volvió un fenómeno masivo en las fiestas de toda América Latina, mucho antes de que existieran las redes sociales. Así que disfrutemos de Faye aquí en Antología.

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0: Nosotros le decimos muy buenos días, bienvenidos, 9 más 10 minutos, qué bueno que inicie la semana y se acompañe con la estación de los éxitos en español, 90.1, temprano, como es costumbre, como día a día, dice la cantante. Estuvo con ustedes Eugenia Marenco, Claudia Álvarez en Activadas, vamos en ruta hasta las 12 del mediodía, mi nombre es David y vamos con más éxitos en español. Nosotros les decimos buenos días, bienvenidos.
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0: Nosotros también hacemos un enlace completamente en vivo.
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0: Elsa Fuentes. 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
0: Todo bien. 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
0: 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Le deseamos también lo que resta del día y de la semana, que tenga muchos éxitos.
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0: Bueno, nosotros vamos a seguir con más música en 90.1 Radio Láser Español.
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0: Escuchamos música de Shakira, ¿dónde estás, corazón? Bueno, para el pronóstico de este lunes, de muy corto tiempo, por la mañana se espera cielos totalmente despejados, mucho sol, un ambiente fresco, pero se tiene un ambiente fresco en varios sectores y otros se empieza a percibir el incremento de la temperatura, y también para este lunes se esperan tormentas más que todo en la zona norte y en el occidente de nuestro querido El Salvador. Hacemos una pausa, ya regresamos con más éxitos.
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3: Bienvenidos a Un Poco de Todo con Claudia Celedón en la 90.1 Radio Láser Español Grupo Radio Estéreo. Esto es Freedom presenta Chicas sobre dos ruedas. Un espacio para conversar entre chicas sobre todo lo que vivimos cuando conducimos una motocicleta. Para eso tengo aquí a Gabriela Majano, experta en motocicletas, quien nos va a sacar de algunas dudas. Gaby, cuando utilizamos nuestra moto todos los días, comenzamos a conocer cómo suena, cómo responde y hasta pues cómo se siente al conducir, la verdad. O sea, si se siente más dura, se siente más aguada, ¿ok? Por eso, cuando algo le cambia o cuando un ruidito se siente, uno piensa, esto no se sentía así. ¿Es cierto que una motocicleta puede darnos señales cuando necesita atención?
4: Claro que sí, Claudia. No necesitamos ser expertas ni saber cómo reparar cada pieza. Lo importante es conocer el comportamiento habitual de la moto para conocer sonidos, movimientos o cambios que antes no estaban.
3: Comencemos por el aceite. ¿Cada cuánto se le cambia el aceite o cómo sabe una persona que ya es momento de cambiar el aceite?
4: Bueno, este debemos revisarlo periódicamente, que se encuentre en el nivel recomendado y realizar el cambio en los periodos indicados para nuestro modelo. Algunas motocicletas también cuentan con un indicador relacionado con el aceite. Si se enciende esta luz o ve que parpadea, es una advertencia y no debemos ignorarla. Y continuar como que si no pasara nada. Lo recomendable es consultar el manual que se le entrega de su motocicleta o solicitar una revisión.
3: Uh-huh. Y siempre utilizar el mismo aceite, me imagino, el indicado, porque no todos los aceites son iguales, ¿o sí?
4: Exactamente, no debemos elegirlo solamente porque alguien nos dijo este le puede servir o este le sirve a su moto.
3: Sí, me imagino que tiene que ser el experto mecánico que le esté viendo su moto ver, ponerle el mismo aceite que es aceite para moto. Es como el cuidado del cabello, me imagino. Pues sí, cada quien necesita un producto diferente, adecuado, ¿verdad?
4: Correcto, Claudia, exactamente. Y si no sabemos qué aceites utiliza en nuestra motocicleta, tal como usted lo dijo, debemos de consultar. 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
3: Hablemos de los frenos también. ¿Qué señales podemos sentir a la hora de cambiar los frenos?
4: Bueno, debemos de conocer cómo responde normalmente la moto. Si la manecilla o el pedal se sienten diferentes o escuchamos algún ruido extraño o inusual y necesitamos detenernos a una mayor distancia, es un momento de que debamos solicitar una revisión. No significa que debamos repararlos nosotras mismas. O sea, reconocer el cambio ya nos permite actuar a tiempo.
3: Mire, ¿y la cadena? Porque a veces, bueno, vemos una cadena que se mueve, piensa uno que está bien, pero en realidad la cadena se pueden romper, ¿verdad?
4: Sí, de hecho la cadena también puede darnos señales. Puede verse demasiado floja, reseca o puede producir un ruido diferente durante todo el recorrido. En este caso, lo que debemos llevar es la moto al taller para que revisen su limpieza, su lubricación y su tensión. Y algo muy importante, nunca debemos de tocarla ni acomodarla cuando el motor esté encendido.
3: ¿Pero cada cuánto se rompen las cadenas más o menos?
4: Eso depende del tipo de modelo. Yo recomendaría que al usted percibir que ocurren estos, digamos que la siente floja, digamos que la siente poco lubricada, la siente sucia, llevarla a taller.
3: Ah, vaya. Tenemos también la batería, que, bueno, muchos recordamos solamente, o sea, uno se acuerda de la batería cuando la moto tiene dificultad para encender y ya no encendió, ¿verdad? Entonces, Para evitar que esto pase, ¿cuánto dura la batería más o menos? Cuéntenos, háblenos acerca de la batería.
4: Bueno, parte de la señal que nos da la batería es, digamos, cuando usted la quiere arrancar y le está costando encenderla. Otro que debemos ver es el tema de las luces, ¿verdad? Que si vemos que van con poca intensidad o vemos que parpadean demasiado, podría ser un problema de la batería. Pueden ser cosas sencillas, pero es mejor revisarlo antes que un día venga usted y quiera salir con prisa, entonces es mejor prevenirlo.
3: Gabriela Majano, muchísimas gracias por haber estado con nosotros y por compartirnos nuestro tip Freedom del día de hoy. ¿Cuál es?
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1: Muchas gracias. 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Sigamos con más para las estaciones de Grupo Radio Estéreo.
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6: Con mucho gusto, 10 de la mañana, 2 minutos.
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10: Nosotros le decimos bienvenidos con un grande de la canción al Viejo Tocadiscos. Recuerde, domingos muy temprano desde las 6 de la mañana para que pueda disfrutar de lo mejor de esas épocas que nos traen muchos recuerdos, y su repetición desde las 6 de la tarde hasta las 9 de la noche. Vamos ahora a disfrutar dos canciones de uno de los grandes de la música en español. Estamos hablando de José Luis Perales y viajamos hasta principios de los años 80 y vamos a recordar No sé, no sé, música de José Luis Perales.

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0: Nosotros le seguimos acompañando, vamos a disfrutar de música nacional y vamos a programarle Almas Gemelas y una canción que nos habla de no quedarse o con ese impulso de ir a buscar a alguien. Vamos a recordar a Buscarte Voy, música con Almas Gemelas.

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1: Escuchábamos Ausencia de Sentido Único, 10 de la mañana, 34 minutos. Vamos con los Red y vamos con el corrido de los Red.

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2: Nosotros les decimos muy buenos días, bienvenidos una vez más a Media Cancha, edición lunes 24 de agosto, año 2026, y nuevamente nos acompaña, que nos ha tomado la invitación y viene en serio, Tito, muy buenos días.
3: Ya
2: Tito
3: no me va a sacar de aquí.
2: Sí.
3: Aquí estábamos contentos de acompañarlo en Media Cancha y de poder platicar de lo que sucedió este fin de semana, que hubo mucho fútbol, mucho deporte.
2: Bueno, una jornada más de nuestro querido y apasionado se jugó fútbol, se jugó la jornada número 6 y el pasado sábado el Cacahuatique perdió como local 1-3 contra el Municipal Limeño, un partido que estuvo duro.
3: Estuvo duro, bueno, antes el viernes ganó Inter Santa Tecla 4-1 en casa al Inca Aruba y Cacahuatique, que en casa es raro, en casa no le va muy bien en casa. Perdió 1-3 con Municipal.
2: Sí, es cierto, hay una media el Cacahuatique que obtiene mejores resultados jugando de visita.
3: Sí.
2: Sí, es cierto, es una cosa a destacar del Cacahuatique.
3: Sí, y quien lo hizo muy bien fue el Metapán, que recibió Alianza, que venía con toda esa energía. No sé si les está pasando factura a los equipos que fueron a jugar afuera en la Copa Centroamericana, pero Alianza no lo fue muy bien porque Metapán, que es líder además, ganó 2-0.
2: Bueno, pero FAS también venía de jugar en la Copa Centroamericana, cierto, y le ganó a mi Aguilita 1-0 y jugó bien también.
3: Y jugó bien, es cierto, ganó 1-0. FAS lo sacó el Clásico Nacional, eso fue el sábado. Y ayer también hubieron 3 partidos, el primero de ellos, el ciclón del Golfo, Atlético Balboa, ganó 1-0 a Fuerte San Francisco.
2: Y Luis Ángel Firpo, que también tiene buen ritmo en este momento, sí, le ganó 1-0 al Platense, este partido fue ayer por la tarde.
3: Así es, lo logró el Firpo, sacó la victoria y en este momento las posiciones quedan así. Metapán está en primer lugar con 13 puntos, en segundo está nuevamente Inter Tecla por ahí con 12 puntos. Tercer lugar Firpo con 11 y en el cuarto lugar Club Deportivo FAS con 10.
2: Bueno, impresionante cómo se ha movido la tabla de posiciones y unos de repente bajan, otros de repente ya están en las primeras posiciones, pero esperemos con este nuevo formato del torneo haya más cambios todavía, está más interesante, sí, todavía.
3: Tienen que meterle más los equipos por lo menos, pero vamos a ver qué sucede porque Alianza y Águila, que son unos clásicos del fútbol salvadoreño, están en la décima y onceava posición, 4 puntos para Alianza y 3 para Águila, que están pues no más bajo y no es normal verlos por ahí, pero así la cosa.
2: En la temporada anterior, creo que Club Deportivo Águila, o en el torneo anterior, sí, en el año, al principio, en el Clausura 2025, creo que Águila iba igual, iba mal.
3: Sí.
2: Y terminó en semifinales. No, el torneo pasado
3: el
2: fue.
3: Torneo pasado,
2: y llegó a la final.
3: Sí,
2: lastimosamente
3: cierto,
2: la perdió.
3: La perdió. Pero bueno, así el fútbol salvadoreño. No sé si nos pasamos a torneos internacionales.
2: Tito, si en este momento cerráramos ya el torneo, clasificaran Metapán, no. Inter, Luis Ángel Firpo, FAS, Atlético Balboa y Platense.
3: Qué duro. Sí. Sería diferente. No estaría mal, la verdad. Pero bueno, vamos a esperar, todavía está fresco esto, todavía está comenzando, 6 jornadas, vamos a ver qué sucede con los demás equipos. En ligas internacionales, yo quiero que comencemos con una de las que levanta más pasiones en El Salvador, que es la Liga Española. En la Liga Española que el sábado tuvo el debut Mourinho nuevamente con el Real Madrid.
2: Bueno, y el Real Madrid ganó con lo justo, como casi siempre ya tiene acostumbrado a sus seguidores sobre la hora, pero siempre sacando los 3 puntos y sumando, sí, sobre todo.
3: Comenzó ganando con gol de cabeza de Jude Bellingham con un centro de Arda Güler, luego empataba el Español y ya en el 90, como decía David por acá, Carlos Espi, una de las nuevas incorporaciones, al minuto 90 ya sacando la tarea. para que Mourinho y todo el equipo debutaran con un triunfo de visita.
2: Bueno, el Atlético, el Bilbao perdió como local 1-3 contra el Sevilla y en otro resultado del pasado sábado empató el Valencia con el Celta de Vigo.
3: Así es, y el domingo, bueno, ayer jugó el Atlético de Madrid, partidazo la verdad, 2-2 con un jugador menos todavía el Atlético de Madrid, pero jugando en casa, sacó un empate con el Villarreal, pero lo mejor y quizás lo más destacado, que el actual campeón, el FC Barcelona, de visita debutó con una goleada de 5-0.
2: Definitivamente un gran partido también de Rafinha. Ahí está, bueno, le hizo bien el descanso.
3: Le hizo bien
2: todo
3: el descanso,
2: ese sí. Tiempo que dedicó a recuperarse se vio ayer sobre la cancha.
3: Fermín López hizo un doblete también, se habla mucho de él, de que no pudo ir al Mundial, que es uno de los jugadores más importantes también del plantel de Barcelona, pero metió dos goles, ganó 5-0 el Barcelona, Adeyemi hizo gol, Gordon también puso una asistencia a Fermín López, doble asistencia de Anthony Gordon, así que se ve sólido el Barcelona para este presente torneo.
2: Y hablando del Barcelona, Tito, ayer el Stade de Reims le iba ganando 2-0 al PSG, entró el campeón mundial ex Barça, sí. Querido por muchos, odiado también por muchos. Ferran empató, doblete.
3: Ferran hizo doblete y se me va el nombre, ¿quién fue el cómo se llama? El que hizo la asistencia, que también es español, hizo dos asistencias, así que fue una doble jugada española. Ferran, muy bien por Ferran, la verdad, porque le llevé muchas críticas, pero lo
2: Fabián, el español.
3: Fabián Ruiz, ¿verdad?
2: Sí.
3: Fabián Ruiz fue el de las dos asistencias. La primera fue una asistencia de lujo. Y muy bien por Ferran, porque a base de goles hay que cerrar las críticas. Y creo que lo está haciendo bien. Vamos a ver, va comenzando también el torneo. Vamos a ver qué sucede.
2: Sí, fue primera jornada del fútbol europeo, sí. del Big Six, como dicen.
3: Es correcto. Y hablando de eso, a mí la liga que más me gusta es la Premier League y tuvo movimientos desde el viernes, que ganó el actual campeón, el Arsenal ganó 3-0. Así comenzó la Premier League y el sábado hubieron par de partidos interesantes, por ejemplo el Manchester United que no la lograba, no lo logra, perdió de visita con el Hull City 2-0.
2: Otro que terminó la temporada pasada justo fue el Tottenham, que otra vez perdió ahora como visitante contra el Bradford. Y este equipo del Tottenham llegó hasta la última instancia para no descender el torneo pasado y ahora empieza perdiendo.
3: Y no lo está logrando este inicio también. Partidos también de ayer que fueron bastante interesantes. El Manchester City ganó también con lo justo porque, si no me equivoco, comienza perdiendo al minuto 26. Le estaban ganando en casa el Bournemouth. Comenzó ganando 1-0. Luego empató con un gol de cabeza Marcos Weigl. Y hasta el final Guardiol, con un buen gol, la verdad, ponía el 2-1 al 90+1. Logró también con lo justo porque, si no me equivoco, comienza perdiendo al minuto 26. Le estaban ganando en casa el Bournemouth. Comenzó ganando 1-0. Luego empató con un gol de cabeza Marcos Weigl.

0: una videollamada que le hace a Guardiola, y Guardiola está en su casa y le enseña el nuevo look, y Guardiola se queda impresionado y le dice, bueno, si así te sientes bien, y si suma al equipo,
1: dale. Bueno, pero lo logró ganar en casa para debutar con en esta nueva ¿qué será? Nueva temporada, con nuevo técnico, a ver cómo le va al Manchester City.
0: Otro partido que estuvo buenísimo fue el del Newcastle contra el Liverpool. Partidazo.
1: Cuatro. A mí me gustan los partidos con muchos goles.
0: A mí me llama la atención cómo juega ese extremo de Liverpool, Szoboszlai.
1: Ah, buenísimo. Buenísimo. Y sabes que yo, el Newcastle saca buenos jugadores. Bueno, Gordon anda jugando en el Barça, exporta buenos jugadores, pero tiene un delantero que se llama Wissa. Qué delanterazo, qué jugador. Jugó muy bien ayer para el 2-2 contra el Liverpool. Digamos que sacó la tarea de Liverpool porque jugaba de visita y siempre sacar un puntito de visita es importante. Y lo empató. Y ahora, para ir cerrando la jornada, hoy juega el Fulham versus el Chelsea a la 1:00 p.m.
0: A la 1:00 p.m. ese partido. A ver cómo la idea que trae el nuevo técnico del Chelsea, a ver si encajan, que muy corto tiempo para poder ver esa idea plasmada en la cancha, pero tiene que notarle algo.
1: Vamos a ver cómo le va a Xavi Alonso. Fue un gran jugador, es un gran técnico, fue bien en el Leverkusen, pero vamos a ver qué sucede en esta nueva temporada con el Chelsea. Y de ahí algunos partidos por ahí que andan regaditos, la Supercopa Alemana, el Borussia Dortmund perdió 1-2 con el Bayern Múnich. Y bueno, yo que soy aficionado de Boca, lo sigo. Ayer jugó Boca en uno de los clásicos argentinos contra Racing. Ya un partido a las 6:30 p.m. Buen partido, la verdad.
0: Un partido intenso, duro, de mucho contacto. Al final tiene una oportunidad el ecuatoriano, lastimosamente abre mucho y bueno.
1: Y se va afuera. 1-1, Marcos Rojo también que jugó en Boca, es un amante de Boca, pero está luciendo los colores de Racing. Al minuto 9 hizo un gol de penal y ya nos tienen acostumbrados, Miguel Merentiel hizo un golazo al minuto 28 y así Boca sacó un empate que fue bastante intenso, pero digamos que creo que hemos mapeado todo lo que... Bueno, se nos quedó por ahí Serie A quizás un par de resultados. El Milan ganó 1-2 de visita. Napoli ganó 2-0. Y el actual campeón, el Inter de Milán, goleó al Monza con 4-1. Y la Juve 1-0 con la mínima logró ganar de visita.
0: Bueno, gracias Tito por la colaboración una vez más. Te esperamos el viernes para la previa del fin de semana.
1: Me parece, aquí vamos a estar acompañándolos, hablando de lo que más nos gusta, de fútbol, ¿cómo no?
0: Bueno, vamos a seguir nosotros con más música, no le cambie, a 90.1 Radio Láser Español, Media Cancha, recuerdes, gracias al patrocinio de Gana Play, porque ganar es una pasión.
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3: ¡Se va! No.

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1: Hay fútbol del bueno también a media semana. Platense Municipal y Alianza FC llegan listos. 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
9: Nosotros le seguimos acompañando y vamos a complacer a nuestro WhatsApp 61910445. Nos solicitan una de las canciones cuando iniciaba Thalía a principios de los años 90, después de dejar la agrupación Timbiriche, y vamos a recordar en la intimidad complaciendo a Juan Carlos. 11 más 28 minutos, sintoniza 90.1 Radio Láser Español.

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0: Nosotros nos despedimos con música de los Cafres. Bastará 11:58 de la mañana. Le recordamos a partir de las 12, 90.1 Retro con Claudia hasta las 3. Nosotros nos despedimos, le deseamos una feliz tarde y recuerde, si todavía usted no nos sigue en Instagram, @RadioLáserEspanol 90.1 para que esté actualizado de todo el contenido que estamos compartiendo. Su servidor, David Dolasco, -1. Hasta mañana.
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0: Nosotros nos despedimos, le deseamos una feliz tarde y recuerde, si todavía usted no nos sigue en Instagram, @RadioLáserEspanol 90.1 para que esté actualizado de todo el contenido que estamos compartiendo. Su servidor, David Dolasco, -1.

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3: Y soy muy afortunada por estar otra vez con ustedes de lunes a viernes en este túnel del tiempo llamado 90.1 Retro. Y es que de 12 a 3 esta pausa al retro se vuelve como el refugio perfecto para entender toda nuestra historia y eso canción tras canción. Continuemos entonces con este viaje y este espacio con sentidos opuestos eternamente y quédate porque hay muchas cosas fascinantes que traer a la memoria.

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2: Este calendario retro trae sistemas operativos que fueron lanzados un día como hoy, trae la box office de un año en especial, el aniversario de un álbum y pues muchas, número 1, número 7, número 6, número 5, pero de un día como hoy. Así que te esperamos a partir de la 1 de la tarde en 90.1 Retro. Y ya sabes, tu forma de contacto es el 61910445. Sobre todo porque el set list de la 1 de la tarde lo vamos a dedicar a los amores crueles. ¿Qué les parece? ¿Sí? Así que si tienen una canción en mente de crueldad en el amor, 61910445 y crucen los dedos, tal vez sea una de las elegidas para sonar en este bloque de la 1 de la tarde. Hasta la 1, se quedan con Juan Luis Guerra y 440 con la Bilirrubina.

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0: La palabra de Dios nos dice hoy, Hebreos 13, 5, 6. Sea vuestro carácter sin avaricia, contentos con lo que tenéis, porque Él mismo ha dicho, nunca te dejaré ni te desampararé. De manera que decimos confiadamente, el Señor es el que me ayuda, no temeré. ¿Qué podrá hacerme el hombre? Buenas tardes, bienvenidos a una nueva semana en compañía de Cadena Asder. Qué gusto que nos acompañen. Hoy, 24 de agosto, es el Día Internacional de la Música Extraña y el Día Mundial del Lector también.
1: ¿Cuál sería una música extraña?
0: Hay varias, fíjate.
1: Así como, no sé, psicodel, no sé. Bueno, le cuento también que hoy se celebra a nivel global la Semana Mundial del Agua. Más adelante vamos a hablar del tema.
0: Además, en el mundo de la tecnología, en una fecha como hoy, pero del año 1995, la empresa tecnológica Microsoft lanza oficialmente al mercado global Windows 95, un sistema operativo revolucionario que transformó la informática personal gracias a su interfaz y el icónico botón de inicio.
1: Le cuento que en el mundo de la literatura, en una fecha como hoy, pero de 1947, nace el aclamado novelista brasileño Paulo Coelho, autor del superventas mundial El Alquimista.
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4: La prevención está en manos de todos. 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Un decreto legislativo respalda la fecha, pero la verdadera batalla no se gana desde la parte legal. Se gana en cada casa, pasaje, escuela y comunidad de nuestro país. Estamos en plena época lluviosa y la proliferación del zancudo representa una amenaza real para la salud de nuestros niños y estudiantes. 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Las instituciones y cada ciudadano en particular debemos hacernos cargo. 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Y sin zancudos, no hay dengue. 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
4: La Asociación Salvadoreña de Radiodifusores ASDER lamenta profundamente el sensible fallecimiento de doña María Alicia Celaya de Roque, madre de la licenciada Blanca Roque, directora ejecutiva de la Asociación de Distribuidores de El Salvador, ADES. Rogamos elevar una plegaria por su descanso eterno y pedimos al Creador que dé consuelo a su amada familia. Paz a los restos de quien en vida fuera doña María Alicia Celaya de Roque.
6: Gracias por continuar con Cadena ASDER después de nuestro editorial. Ponga atención, que esta es la pregunta de hoy.
4: ¿Cuál es el segundo órgano más grande del cuerpo humano?
6: A ver, le vamos a dar opciones. Opción A, el hígado. Opción B, el corazón. Opción C, el cerebro.
4: ¿Cuál es? Si no lo sabe, le daremos la respuesta al final.
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6: Queridos amigos, en este lunes 24 de agosto y en todo el planeta arranca formalmente la Semana Mundial del Agua 2026.
4: Así es, este año el lema global es Agua para las Personas y el Progreso. Pero más allá de los discursos internacionales, ¿cómo nos toca ese tema a los salvadoreños?
6: Sin duda, nos toca de cerca. Datos recientes de la encuesta de hogares de propósitos múltiples revela que casi el 19% de las familias aún no cuentan con acceso seguro a agua potable.
4: Y aquí les va un dato curioso para reflexionar en su casa. ¿Sabían que, aunque el 70% del planeta es agua, solo el 0.007% es potable y accesible para la humanidad? Realmente es una cantidad minúscula de recurso para tanta gente.
6: Por eso impresiona saber que a nivel regional, El Salvador es el país con menor disponibilidad de agua por habitante en toda Centroamérica, según las alertas de la ONU por estrés hídrico.
4: El desafío es enorme, pero las soluciones empiezan en casa. Y la Administración Nacional de Acueductos y Alcantarillado SANDA reporta que un hogar promedio consume unos 17 metros cúbicos al mes. Si cerramos el chorro al cepillarnos o reparamos esa tubería rota, el cambio se nota.
6: Así que, bueno, celebremos, después de todo, en esta semana con acciones reales. Hagamos que cada gota cuente.
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4: Hoy es día lunes, es día de nuestra gustada sección de mascotas con Isabel.
6: ¿Qué tanto sacas a que tu perro o tu gatito haga ejercicio?
12: Todos los días, fíjate, aprovecho.
6: Todos los días.
12: La excusa de sacarlo para hacer ejercicio también.
6: Es sumamente importante y justamente de eso. Hoy lunes, Isabel está con nosotros con su cápsula de mascotas.
13: Estoy muy feliz por nuevamente estar con ustedes. Me alegra mucho que estos consejos les estén ayudando a tener un cuidado mejor para sus mascotas. Y quiero comentarles que el ejercicio y la actividad física es fundamental para su bienestar, su cuerpo y su mente.
6: ¿Tenés mascotas, Isabel?
13: Sí, tengo un gatito y un perrito.
6: Muy bien. ¿Cómo se llevan?
13: Bueno, a veces bien y a veces mal. Depende del cariño, porque pelean por mi cariño.
6: Bueno, lo dejamos con Isabel.
14: ¿Tú ya sacaste a pasear a tu peludito hoy? Y es que así, como tú necesitas moverte, tu mascota también lo necesita. Y muchísimo. Salir a caminar, correr detrás de una pelota o simplemente jugar unos minutos en casa no es solo diversión, es salud y amor en acción. El ejercicio fortalece sus músculos, mantiene su peso ideal y protege su corazón. Pero eso no es todo. También cuida su mente. Una mascota que se mueve libera energía acumulada, reduce el estrés y evita conductas como morder cosas, ladrar en exceso o estar inquieta. Y seamos sinceros, cuando tu perro mueve la cola feliz en el parque o tu gato corretea con su juguete favorito, esa alegría también se contagia. El movimiento crea momentos, fortalece el vínculo y mejora su calidad de vida. No necesitas horas, solo constancia y ganas de compartir tiempo de calidad. Recuerda, una mascota activa es una mascota sana y feliz. Muchas gracias, Claudia y Francisco. Nos escuchamos en la próxima.
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6: Bueno, mis queridos oyentes, el pasado no desaparece. Encuentra formas de permanecer con nosotros, por supuesto a través de objetos, de historia y de recuerdos que atraviesan generaciones.
4: Y precisamente pasamos a nuestra sección Historia en Minutos, en la que Fátima Castellanos nos invita a descubrir cómo nacieron los museos. Bienvenida y te escuchamos, Fátima.
16: Muchas gracias. Aunque hoy los vemos como lugares de aprendizaje y cultura, los museos no comenzaron siendo espacios abiertos al público. Hace miles de años, las civilizaciones antiguas ya conservaban objetos importantes como estatuas, manuscritos y tesoros traídos de tierras lejanas. Estas colecciones pertenecían principalmente a gobernantes y templos, y su función era demostrar poder y preservar conocimientos considerados valiosos. Con el tiempo, especialmente durante el Renacimiento, surgió una nueva curiosidad por entender el mundo. Exploradores y científicos empezaron a reunir objetos naturales, arte y descubrimientos en salas privadas conocidas como colecciones o cámaras de maravillas. Pero el verdadero cambio llegó en el siglo XVIII, cuando aparecieron los primeros museos públicos. Por primera vez, cualquier persona podía observar piezas históricas y aprender del pasado sin importar su origen social. Desde entonces, los museos se transformaron en espacios dedicados a educar, investigar y proteger la memoria colectiva. Cada objeto expuesto nos recuerda que la historia no está tan lejos como creemos, porque un museo no solo conserva cosas antiguas, conserva las historias que explican quiénes fuimos y quiénes somos hoy. Soy Fátima Castellanos y los espero el próximo lunes en Historia en Minutos.
17: ¿Cuál es tu museo favorito?
18: Louvre.
17: Ah, muy bien. Bueno, gracias. Hay que recomendar también a nuestros oyentes que hay muchos buenos museos en nuestro país.
18: Sí, está el MUNA y está el J. David Guzmán.
17: Así es.
18: David J. Guzmán.
17: Así es. Gracias, mi querida Fatimita. Sin duda, este recorrido por el origen de los museos y su importancia en la sociedad ha sido muy ilustrativo.
18: Y tengamos en cuenta también, como le dijimos, que nuestro país cuenta con museos que usted y su familia pueden visitar. Sigamos con más de la cadena Aster.
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0: Opciones: opción A, hígado; opción B, corazón; y la opción C, el cerebro.
1: Y bueno, la respuesta correcta es la opción A, el hígado.
0: El segundo órgano más grande del cuerpo humano es el hígado, que también es el órgano interno más grande.
1: Pesa aproximadamente entre 1.3 y 1.5 kilogramos y superado únicamente por la piel como el órgano de mayor extensión del cuerpo.
0: Por supuesto que el órgano más grande de todos es la piel. En un adulto cubre un área de 2 metros cuadrados y pesa cerca de 5 kilos.
1: Con esto nos despedimos, pero desde acá le deseamos una muy buena semana para todos.

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5: Muchas gracias por reingresar con nosotros a este espacio, a tu espacio retro, tu pausa retro al mediodía. Vamos hasta las 3 de la tarde y como te lo prometimos, este set de la una lo vamos a dedicar a la crueldad en el amor. Vamos a irnos a esas memorias en las que por primera vez sentimos que algo nos hacía daño. En esos años, el rechazo, la traición o la indiferencia de la persona a la que nosotros le entregamos el corazón no se vivían y no se vivieron como un simple contratiempo. Fue una devastación total. Y como ejemplo de esa etapa, pues que tratas de darle cierta explicación, Ricardo Arjona se lo preguntó, ¿por qué es tan cruel el amor?

La crueldad en el amor se ha manifestado como la pregunta de Ricardo Arjona, como la reflexión que hace Luis Miguel en tenerlo todo menos a esa persona amada, la crueldad de vivir el amor de esa forma, y también la indiferencia de Eduardo Capetillo en esta última balada. Pero, ¿y cómo más se puede vivir la crueldad en el amor? Pues con la número 7, un día como hoy, en los 40 principales en España, a cargo de Enrique Iglesias, Muñeca Cruel. Pues él se ofrece en sacrificio con tal de tener una gota de ese amor tan indiferente, tan vacío, tan ausente. Aquí te quedas con Muñeca

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6: Comenzamos este set con una canción en la que el vocalista principal de Danza Invisible, pues como que nos estaba tratando de convencer que sudar era bueno, y lo estaba iniciando como sudar en el baile, pero como para que después empezáramos a pensar en otras formas de sudar. Esta canción de Danza Invisible era número uno un día como hoy en los 40 principales en España en 1996. Vamos a ver. ¿Te convenzo que sudar es bueno? No sé.

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2: David Nolasco quiere contarnos noticias que tienen que ver con el Banco Cuscatlán, así que pues le damos paso a David.
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2: Este hecho que sucedió un 24 de agosto, pero allá en 1995, sí que pudo haber tocado tu vida de alguna forma, porque Microsoft lanzó Windows 95. Y definitivamente alguien en tu vida tuvo que haber utilizado este software. Si tú tienes ya otro, pues déjame contarte que todo casi que comenzó con Windows 95, porque con este producto instalado en las PCs, pues prometían que usar una computadora tenía que ser tan fácil como usar un electrodoméstico. ¿Y cómo lo lograron? Pues con tres herramientas básicas que usamos hasta el día de hoy. Botón de inicio, barra de tareas en la parte inferior de la pantalla, no como la tenemos ahora, y la libertad de poner nombres largos a las carpetas y archivos. Se trataba de dejar los comandos de MS-DOS y acercar la programación a la gente. Y así, pues, nacieron también los asistentes ejecutivos con sus computadoras y ya no tanto la figura de secretaria o secretario. Eso un día como hoy, un 24 de agosto de 1995, pero ¿y en la música qué pasaba? Pues allá en España, los Rodríguez eran número 10 después de haber sido ya número 1 con Mucho Mejor. Quédate que tenemos invitados en 90.1 Retro y pues vamos a hablar de un día muy especial.

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1: 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Hola, hola.
2: Hola, hola, Claudia, ¿qué tal? ¿Cómo está?
1: Encantados de recibirlos aquí en este espacio en donde las buenas noticias abundan y el mes del metal mecánico está que arde.
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1: Y por ejemplo, ¿qué profesiones pudiéramos mencionar en ese aspecto?
2: Podríamos mencionar a herreros, a los que se dedican a pintar portones, barandales. Productos más especializados como productos de seguridad, barnices para piso, demarcación de parqueo.
1: En mi mente solo se me venía la parte automotriz. ¿Para qué decirle? Siempre se me el metal de los carros. Pues, pero ya cuando hablamos de muchas profesiones, entonces se abre el abanico de opciones y para cada una de esas profesiones hay una línea de productos de Sherwin Williams.
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1: 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Auténticos Decadentes y la guitarra suena en 90.1 Retro.

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8: Pues estamos de aniversario en 90.1 Retro y en el mundo del synth pop, porque un 24 de agosto de 1999, el álbum Adición, con el símbolo de más de Moenia, salía al mercado. Y esta, pues, es una de las obras cumbres de este grupo, pues, tras la salida de su anterior vocalista, Lozano, pues toma las riendas nuevamente Alfonso Pichardo, la voz principal nuevamente, y le toca que demostrar que podían seguir en una línea evolutiva con su música. Y en este álbum, pues, nos entregaron Manto Estelar como primera muestra de Adición.

Los fanáticos de Moenia inmediatamente descubrieron las diferencias, pues mientras Juan Carlos Lozano le entregó a Moenia una tesitura suave, melódica en cada una de las canciones de 1996, el timbre de Pichardo le dio una profundidad, algo, pudiéramos llamarle oscura a cada una de las canciones, y eso iba en línea característica de lo que Pichardo quería. Quería involucrarse de lleno en el synth pop.

Adición, el segundo álbum de estudio de Moenia, pues con canciones como las que estamos disfrutando, logró vender miles de copias e impulsó una masiva proyección internacional, lo que los llevó a girar por muchos países. Moenia, Regreso a Casa, el tercer sencillo de Adición.

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6: Demos un repaso a la caja de la taquilla de Estados Unidos en el fin de semana del, vamos a ver, del 21 de agosto de 1998 al 23, es decir, domingo. Lunes salen los resultados, los revisamos y en el tercer lugar quedaba Loco por Mary, sumando a su caja 9.01 millones de dólares en su sexta semana en las salas de cine de Estados Unidos. En segundo lugar, Salvando al Soldado Ryan, recaudando 10.14 millones durante su periodo en su quinta semana de exhibición. Y en la número uno, pues, debutó en la primera casilla recaudando 17.07 millones de dólares Blade, el cazador de vampiros, la legendaria adaptación del cómic de Marvel con Wesley Snipes. Y en honor a este número uno, pues vamos a complacer a René, que nos está solicitando a Thalía con sangre. Pero quiero dejarte algo por ahí. ¿Por qué te gusta Blade? ¿Por la escena del Club de Sangre? ¿Porque Wesley Snipes nació para ser Blade, el cazador de vampiros, o por su estética cyberpunk? Cantando Sangre, piensa y pues vuélvela a ver si quieres.

Bien, buenas noticias para aquellos que tienen sobrepeso, están padeciendo artritis o lesiones, pues la natación se ha convertido como en el gran ecualizador físico. Clínicas y médicos han reportado en portales como Yahoo Lifestyle que la inmersión reduce entre el 69% y el 85% del peso corporal sobre las articulaciones. Esto permite a quienes padecen de sobrepeso, artritis, lesiones, entrenar con alta resistencia muscular multidireccional sin sufrir dolor posterior. Esa es la buena noticia de este día. Tomen en cuenta siempre a la natación como una muy buena manera de mantenerse entrenado, de tener esa actividad y salir del sedentarismo. Y te quedas con Jovanotti, con esa serenata rap, para que siempre tengas en mente a 90.1 Retro mañana a partir siempre de las 12 del mediodía hasta el martes.

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4: 2:59 p.m.
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10: Bienvenidos a Un Poco de Todo con Claudia Celedón en la 90.1 Radio Láser Español Grupo Radio Estéreo. Esto es Freedom Presenta Chicas sobre dos ruedas. Un espacio para conversar entre chicas sobre todo lo que vivimos cuando conducimos una motocicleta. Para eso tengo aquí a Gabriela Majano, experta en motocicletas, quien nos va a sacar de algunas dudas. Gaby, cuando utilizamos nuestra moto todos los días, comenzamos a conocer cómo suena, cómo responde y hasta pues cómo se siente al conducir, la verdad. O sea, si se siente más dura, se siente más aguada, ¿ok? Por eso, cuando algo le cambia o cuando un ruidito se siente, uno piensa, esto no se sentía así. ¿Es cierto que una motocicleta puede darnos señales cuando necesita atención?
11: Claro que sí, Claudia. No necesitamos ser expertas ni saber cómo reparar cada pieza. Lo importante es conocer el comportamiento habitual de la moto para conocer sonidos, movimientos o cambios que antes no estaban.
10: Comencemos por el aceite. ¿Cada cuánto se le cambia el aceite o cómo sabe una persona que ya es momento de cambiar el aceite?
11: Bueno, este debemos revisarlo periódicamente, que se encuentre en el nivel recomendado y realizar el cambio en los periodos indicados para nuestro modelo. Algunas motocicletas también cuentan con un indicador relacionado con el aceite. Si se enciende esta luz o ve que parpadea, es una advertencia y no debemos ignorarla. Y continuar como que si no pasara nada. Lo recomendable es consultar el manual que se le entrega de su motocicleta o solicitar una revisión.
10: Uh-huh. Y siempre utilizar el mismo aceite, me imagino, el indicado, porque no todos los aceites son iguales, ¿o sí?
11: Exactamente, no debemos elegirlo solamente porque alguien nos dijo este le puede servir o este le sirve a su moto.
10: Sí, me imagino que tiene que ser el experto mecánico que le esté viendo su moto ver, ponerle el mismo aceite que es aceite para moto. Es como el cuidado del cabello, me imagino.
12: Pues sí, cada quien necesita un producto diferente, adecuado, ¿verdad?
11: Correcto, Claudia, exactamente. Y si no sabemos

0: ¿Qué aceites utiliza en nuestra motocicleta? Tal como usted lo dijo, debemos de consultar. Nosotros también les recomendamos que visiten nuestros talleres Freedom.
1: Hablemos de los frenos también. ¿Qué señales podemos sentir a la hora de cambiar los frenos?
0: Bueno, debemos de conocer cómo responde normalmente la moto. Si la manecilla o el pedal se sienten diferentes o escuchamos algún ruido extraño o inusual y necesitamos detenernos a una mayor distancia, es un momento de que debamos solicitar una revisión. No significa que debamos repararlos nosotras mismas. O sea, reconocer el cambio ya nos permite actuar a tiempo.
1: Mire, ¿y la cadena? Porque a veces, bueno, vemos una cadena que se mueve, piensa uno que está bien, pero en realidad la cadena se pueden romper, ¿verdad?
0: Sí, de hecho la cadena también puede darnos señales. Puede verse demasiado floja, reseca o puede producir un ruido diferente durante todo el recorrido. En ese caso, lo que debemos llevar es la moto al taller para que revisen su limpieza, su lubricación y su tensión. Y algo muy importante, nunca debemos de tocarla ni acomodarla cuando el motor esté encendido.
1: ¿Pero cada cuánto se rompen las cadenas más o menos?
0: Eso depende del tipo de modelo. Yo recomendaría que al usted percibir que ocurren estos, digamos que la siente floja, digamos que la siente poco lubricada, la siente sucia, llevarla a taller.
1: Ah, vaya. Tenemos también la batería, que, bueno, muchos recordamos solamente, o sea, uno se acuerda de la batería cuando la moto tiene dificultad para encender y ya no encendió, ¿verdad? Entonces, para evitar que esto pase, ¿cuánto dura la batería más o menos? Cuéntenos, háblenos acerca de la batería.
0: Bueno, parte de la señal que nos da la batería es, digamos, cuando usted la quiere arrancar y le está costando encenderla. Otro que debemos ver es el tema de las luces, ¿verdad? Que si vemos que van con poca intensidad o vemos que parpadean demasiado, podría ser un problema de la batería. Pueden ser cosas sencillas, pero es mejor revisarlo antes que un día venga usted y quiera salir con prisa, entonces es mejor prevenirlo.
1: Gabriela Majano, muchísimas gracias por haber estado con nosotros y por compartirnos nuestro tip Freedom del día de hoy. ¿Cuál es?
0: Presta atención a los sonidos, las luces y las respuestas de tu motocicleta. Si algo se siente diferente, no necesitas resolverlo sola, solamente reconocer la señal y consultar a tiempo.
1: Muchísimas gracias, Gabriela Majano de Motos Freedom. Y gracias, amigos, a ustedes por sintonizarnos.
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0: Muy buenas tardes, ahí está la música de Belinda sonando en la tarde de lunes 24 de agosto a las 3 de la tarde con 12 minutos. Bueno, nosotros vamos a platicar, está en la línea del 2245-9010, se encuentra Diana Varela. Ella es jefe de marca de Metrocentro, que nos trae una información muy importante. ¿Qué tal, Diana? Bienvenida, buenas tardes.
1: Bien, muchas gracias.
0: Hola, ¿qué tal? ¿Qué noticias tiene Metrocentro para toda la audiencia de Láser Español este día, Diana?
1: Bueno, contarles que seguimos con nuestra gira de Anime Fest. Ya este fin de semana son los últimos dos shows, así que son las últimas dos oportunidades para poder disfrutar de este festival del anime para todos aquellos que son súper amantes del anime. El sábado vamos a estar en Metrocentro Santa Ana y el domingo en Metrocentro Lourdes.
0: Muy bien. ¿Cómo ha estado estos días este festival, Diana?
1: Pues este es nuestro festival que hemos estado haciendo todos los años. De verdad no se van a arrepentir. Tenemos concursos de cosplay, tenemos concurso de taller manga. Es súper habilidoso para la dibujada. Véngase porque estamos dando premios a estas habilidades. También tenemos shows en vivo, música y muchos premios para toda la familia, para chicos y grandes.
0: Muy bien. ¿Dónde están ubicados exactamente? ¿A dónde puede llegar la gente, Diana?
1: Nuestros shows serán en Metrocentro Santa Ana, en la Plaza Central, este sábado, y el domingo en Metrocentro Lourdes, en la Plaza Dollar City, en la nueva etapa de Metrocentro Lourdes.
0: Muy bien, ahí está el horario, Diana.
1: A partir de las 12 del mediodía.
0: Muy bien, ahí está entonces la invitación para que sea parte de este gran festival del anime y usted pueda divertirse ahí. Ya escuchó a Diana. Si querés, Diana, repitámosle nuevamente las actividades en las que puede participar el público.
1: Pueden participar en los talleres manga, ahí sacamos a un ganador. También tenemos concurso de cosplay, shows de K-pop, y si usted quiere participar en el concurso de cosplay, usted solo lléguese con su cosplay favorito y en el momento inscribimos a la gente que quiera participar.
0: Bueno, todas las inscripciones son ahí en el momento, ¿verdad?
1: Todas son en el momento, sí.
0: Bueno, entonces ahí está ya la invitación. Gracias por esta información, Diana, y mucho éxito en este festival.
1: Muchísimas gracias y los esperamos a todos.
0: Bueno, muchísimas gracias a ti por la llamada. Nosotros seguimos con más música aquí en Láser Español. Nos quedamos con la música de Benny Ibarra y su éxito Llueve Luz.

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0: Muy bien, ahí estaba Chayanne, que tiene concierto programado aquí en El Salvador para cerrar el año. Así que me imagino que los fans de Chayanne están que no se aguantan porque llegue ese día y disfrutar este gran concierto. Mientras tanto, vamos a conocer de otro evento, otro espectáculo cinematográfico que se avecina, que ya está a pocas horas de que usted pueda disfrutar esta película. Y para conocer más de esto, de esta película, tenemos a Wendy Durán. Wendy Durán nos visita de Balloon Films, así que vamos a darle el micrófono en estos momentos para que pueda platicarnos de esta premier, de este estreno que se viene esta semana en las salas de nuestros cines aquí en El Salvador. ¿Qué tal, Wendy? Bienvenida, buenas tardes.
1: Hola, Ale, ¿qué tal? Un gusto estar nuevamente aquí con ustedes.
0: No, hombre, el gusto es nuestro porque igual la audiencia está muy pendiente de todas las películas que están por estrenarse y creo que esta semana se viene una muy esperada.
1: Sí, ¿verdad? Sí, yo creo que todas las generaciones estamos ahorita que ya queremos que se estrene porque la película la habían vetado, no sé si sabías.
0: Sí, parece que eso es hace 3 años. Sí. Estaba programada, ¿verdad?
1: Sí, ACME la canceló, dijo, no, yo no quiero que esto salga.
0: Se armó un lío, sí, llegaron a un acuerdo, se solucionó y hoy sí, se pudo. Ya está a pocas horas de que todo el público fans de estas caricaturas, de esta película puedan disfrutarlo. Vamos a platicar un poco de la película, Wendy, cuánto tiempo dura, los actores, qué podemos platicarle a la gente. Tal vez no todo, pero sí un poquito.
1: Sí, mira, la película dura aproximadamente 1 hora 45. Siento que no es como tan larga, ¿verdad? Y bueno, los artistas principales, Will Forte, Lana Condor y John Cena. Son como los principales, vea, los más conocidos. Creo que sería como John Cena, que lo hemos visto en... que está retomando otra vez el cine. Sí. No sé si has visto, ajá. Y bueno, esos serían como los principales, digamos. Y bueno, aparte del Coyote, el Correcaminos. Que...
0: el Coyote, la estrella.
1: Ajá, él es el principal.
0: la víctima. Ajá. Bueno, ahí está entonces para que podamos ver en qué va a terminar este... Es un juicio, ¿verdad?
1: Sí, es el juicio del año prácticamente. Sí. Entonces estamos a la expectativa si el Coyote pues lo va a lograr. Va a lograr demandar a ACME, va a atrapar...
0: ¿Qué crees? ¿Que lo logra?
1: Puede ser. Yo creo que es bien perseverante él, entonces... Creo que deberíamos aprender todos.
0: Ya sufrió demasiado.
1: Sí, ya, que gane una vez en su vida.
0: Bueno, ahí está entonces la expectativa de qué pasará con el Coyote, ganará el juicio o no lo ganará, ya pronto lo sabremos. Así que usted puede hacer su plan para que lo disfrute. ¿A partir de cuándo, Wendy?
1: El 27 de agosto es el estreno, este jueves, en todos los cines del Salvador. Y bueno, ahora les traigo la sorpresa.
0: A ver, ¿qué sorpresa trae Balloon Films?
1: Sí, que les queremos regalar a todos los radioescuchas, pues una cajita ACME.
0: Ok.
1: Y lo principal que trae esta cajita es la entrada a la premier el día de mañana.
0: Vaya, usted sí es fans de El Coyote. Ya tiene usted ahí la invitación para que pueda... ser de los primeros.
1: Sí.
0: Prácticamente mañana son bien privilegiados los que van.
1: Sí, son súper poquitos, así que la rapidez ahorita es lo esencial.
0: Bueno, entonces ahí está la invitación. Para ¿qué le vamos a preguntar a la audiencia, Wendy?
1: No sé si te parece que les preguntemos, ¿cuál es su personaje favorito?
0: Vaya, ahí
1: de
0: está.
1: De todos los Looney Tunes.
0: Bueno, mándenos el mensaje o nota de voz de cuál es su
1: personaje favorito.
0: Y usted va a tener su entrada doble para mañana, la premier de Coyote versus ACME.
1: Sí.
0: Así que ahí está la invitación, mándenos un mensaje, una nota de voz. El primero que lo mande va a tener la oportunidad de vivir esta película mañana. ¿A dónde, Wendy?
1: En Cinépolis Multiplaza a las 8.
0: Vaya, ahí está entonces la invitación para que usted pueda ser parte de las... ¿Cuántas más o menos llegan a la premier? ¿Cuántas personas seleccionan, Wendy?
1: Mira, ahorita, porque sabemos que la película va a ser un boom, hemos escogido la sala más grande.
0: Ok.
1: Así que aproximadamente unas 300 personas.
0: ¿Para mañana?
1: Sí.
0: Locura total, mañana
1: sí,
0: en Cinépolis.
1: No, mañana va a ser una locura, así que esperamos que también sean parte de...
0: Bueno, hay que llegar temprano, entonces eso sí, ¿verdad? La película empieza a las 8.
1: Sí, a las 8 está programada.
0: Bueno, por aquí nos pone, dice, yo quiero ganar, por favor. Gabriela Mejía dice, el Coyote es mi personaje favorito. Solamente, y dice, quiero llevar a mis hijos, dice.
1: Eso sí, la entrada es una doble.
0: Así que no puede llevar a sus hijos. ¿Y cuántos tendrá?
1: Entre uno tiene que coger.
0: Tiene que llevar al mayor, porque si no, se va a dormir. Depende de la edad que tengan.
1: No, la verdad es que la película está súper entretenida. O sea, es para todas las edades. Para la generación de nosotros, millennials, centennials, de todo. Así que va a estar muy buena, está muy buena.
0: Bueno, entonces ahí está la... ¿Qué más tenemos de parte de Balloon Films para ir ya cerrando el 2026, Wendy?
1: Sí, fíjate que en octubre se viene el reestreno de The Hunger Games, de todas las películas de esta saga. Y para noviembre pues tenemos The Hunger Games Amanecer en la Cosecha, que es como la película más esperada ahorita por los fans, donde cuenta la historia de Haymitch. He escuchado comentarios de que dicen que esta entrega es la más triste. Uh-huh. Así que ya vamos a ver cómo nos sorprende. También traemos One Piece, que vienen todas las películas que están antes de toda la serie que bueno, los fans han visto, que nosotros hemos visto. Es más, todavía la edición o la animación se ve un poquito como era el principio, ¿verdad? Un poquito antigua. Y bueno, para finalizar el año, pues traemos Avengers Doomsday.
0: Ay, esa sí está espectacular para cerrar el año. Eso es en diciembre,
1: sí,
0: ¿verdad?
1: Sí, diciembre, el 17.
0: Bueno, entonces ahí está entonces parte de la cartelera. Por aquí dice, quiero ir a ver la película, por favor, Fernando Torres, dice, para ir con mi hermana. Sí, pero...
1: ¿Y el personaje?
0: El personaje, ¿qué pasó, Fernando? ¿No escuchaste? Tenés que decirnos tu personaje favorito.
1: Nota de voz no hay.
0: En nota de voz, déjala, Fernando. No han mandado. Solo están dejando mensajes que ahí estamos recibiendo. Ahí está, ya vamos a ver qué nos pone. Dice, quiero ir con mi hermana. Y ya ahí está mandando ya el nombre de su personaje favorito. ¿Cuál es?
1: ¿Cuál es?
0: Espérame. Aquí hay otra nota que dice... No.
1: Piolín.
0: ¿Cuál es el tuyo, Wendy?
1: No, Piolín, a mí me gustaba. De verdad. Sí.
0: Dice, mi personaje favorito es el coyote. Perdón, estoy en clase, dice. Va, es el coyote. Luego por aquí, veamos qué dice esta persona que nos dejó algo por acá.
2: Pato Lucas.
1: Ah, el Pato Lucas.
0: Quiero ver qué dice.
2: Hola, hola, yo quiero una entrada para ir al cine con mi hija. Y nuestro personaje favorito es el Pato Lucas.
0: Y el Pato Lucas, mira, Wendy.
1: Sí, él también sale en la película.
0: Por aquí hay otro.
2: A mí me encanta Piolín, sí. Ay, es muy lindo.
0: Vaya, ahí está Piolín, igual que Wendy, le gusta Piolín. Vamos a ver por aquí, dice, a ver este.
2: Hola, hola, yo quiero una entrada para ir al cine con mi hija. Y nuestro personaje favorito es el Pato Lucas.
0: El Pato Lucas. Vaya, Wendy, tenemos tres audios ahí que ya escuchaste. ¿A quién se lo damos? Okay. Mira, este es el primero.
2: Hola, hola, yo quiero una entrada para ir al cine con mi hija. Y nuestro personaje favorito es el Pato Lucas.
0: Ok, ese okay. Es un audio. Este es el otro.
2: A mí me encanta Piolín. Sí, es muy lindo.
0: Ok, ese es el tercero. Ese es el segundo. Y por aquí tenía otro. Este.
2: Hola, hola, yo quiero una entrada para ir al cine con mi hija. Y nuestro personaje favorito es el Pato Lucas.
1: Pero es como la primera, ¿no?
0: Espérame.
2: A mí me encanta Piolín. Sí, pues es muy lindo.
0: Espérate, aquí está el otro.
3: A mí en lo personal me encanta Piolín y igual creo que hemos heredado esos gustos a mi sobrina y a mis hijas.
0: Vaya, ¿quién se lo damos, Wendy?
1: Ay, no sé.
0: Bueno, aquí lo vamos a elegir nosotros, entonces, Wendy, vamos a hacer un sorteo de suerte ahí. Muchísimas gracias por habernos enviado su mensaje. Ya vamos a responderle quién ganó su entrada doble con la caja misteriosa de calidad
1: Acme. Sí, Acme.
0: Vaya, entonces, pendientes. Wendy, muchísimas gracias.
1: No, gracias a ti por la invitación y pues espero ver a todos el 27 de agosto en el estreno.
0: Muy bien, a ver todos el Coyote versus Acme.
1: Sí, sí.
0: Muy bien, en todas las salas del cine.

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0: Bienvenidos a Mujeres al Aire, qué gusto compartir con ustedes este programa. Hoy vamos a hablar de la energía del día a día. Psíquica Andrea está con nosotros, bienvenida.
1: Gracias.
0: Bueno. ¿Cómo influye esa actitud, esas ganas de recibir el día o la negatividad que le ponemos a cada cosa que nos va saliendo mal? O tal vez estamos amargados con nosotros mismos y algo chiquitito nos destruye el día completo y hacemos el drama.
1: Fíjate que es bien importante desde que te levantas de la cama la actitud que tenés. Las primeras palabras que decís cuando te estás levantando
0: definen tu día.
1: Definen tu día porque son las órdenes que ya programaste a nivel de tu subconsciente. Uh-huh. Y eso incluye que si decís que esperes si tenés que ir a trabajar, entonces ya tu energía va a ser de cansancio. Entonces es bien importante qué decimos. Entonces, incluso, ¿qué hacemos en las primeras horas? Porque lo primero que tenemos que hacer, bueno, en mi caso, lo primero que digo, que estaba soñando. Y es porque que me recuerde en el baño, cuando me estoy duchando, pero a veces no nos acordamos que estábamos soñando. Uh-huh. Después, cuando pongo mi primer pie derecho, mi esposo le da risa porque siempre tengo ese cuidado, y digo, ¿qué éxito voy a lograr este día? Y lo hago como pregunta. Uh-huh. Entonces, porque cuando haces como una pregunta, tu subconsciente busca la respuesta o los medios para ayudarte a lograrlo.
2: Y así mismo creo que pasa cuando uno se levanta, que no durmió bien, que tuviste pesadillas, que uno se levanta así como drenado, uno anda buscando de verdad inconscientemente con quién pelearse. ¿No les ha pasado?
1: Sí, es que mira, es increíble, pero el mal dormir es como la nueva epidemia. Porque uh-huh. si te hablas con las personas y le preguntas cómo dormís, es raro quien te diga que duerme y se siente renovado. Uh-huh. Entonces, pero estamos a veces con mucho calor y ahí es donde tenemos que quitarnos la pereza y ducharnos antes de dormir. Porque si tú limpias tu cuerpo, también estás limpiando la energía que recibiste de las personas con que te rodeaste. Por eso es la importancia de la ducha en la noche. Uh-huh. Entonces, empiecen a ver cómo se sienten ustedes cuando se duchan antes de acostarse. Es definitivamente
0: es un otra
1: cambio.
0: Cosa, sí.
2: Yo no he probado, voy a comenzar a probarlo.
1: Es que realmente te ayuda a limpiar la energía. Entonces,
0: a refrescarte, a sentirte limpio a la hora de dormir. O sea, creo que tiene como múltiples beneficios.
2: Bueno, yo vi que María Félix, ella dice que hasta se... No me acuerdo si fue María Félix o Marilyn Monroe, la verdad no quiero mentir, que hasta se ponían su mejor perfume para dormir, porque dice ella que era un halago el hecho de ir a descansar.
1: Sí, porque te estás consintiendo y es parte hasta cierto punto de la autoestima, del quererte. Entonces sí es bueno, o sea, todo lo que sea consentirte antes de acostarte, bueno, incluso ponerte crema, ¿verdad? Para renovar tu piel después de la ducha. Entonces todo eso, hay personas que la cama literalmente huele a ellas. ¿Por qué? Porque está ese olor de las cremas, del perfume. Entonces sí, y es bonito. Sabes que incluso para las personas casadas que se ponen perfume para dormir, eso ayuda a que su esposo, cuando ande en cualquier lugar y alguien pase con el mismo perfume,
0: se recuerde a ti.
1: Se recuerde inconscientemente y sienta la necesidad de llamarte o está pensando bien en ti.
0: Wow.
1: Entonces también eso es buenísimo. Tómelo en cuenta.
0: No, por supuesto. ¿Qué pasa si no depende de mí el hecho de llenarme de buena energía, sino que me contamino de lo que terceros están haciendo?
1: Sí, en este caso hay cosas que nosotros podemos tener. Uno, usar joyería, porque al menos la vibración del oro siempre te protege de problemas de escasez o de esas envidias que puedan sentir hacia ti. La plata también ayuda y hay meses específicos como es julio que se ocupa mucha plata. Uh-huh. Y también ayudan las pulseras. Hoy con la bisutería podemos tener acceso a la amatista cuando trabajamos en ambientes donde sabemos que hay discusiones o que no nos ponemos de acuerdo con los compañeros de trabajo.
2: Uh-huh. André, y por ejemplo, qué importante también creo yo, también comenzar a limitar a la gente que uno le da cabida para escucharle los problemas.
1: Mira, yo sé que a veces se puede escuchar egoísta, pero realmente es parte de tu salud mental, porque a veces tendemos a cargar con las maletas ajenas, que son los problemas de otros.
0: Nos vamos a quedar con música y volvemos con más de nuestro tema de este día.

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0: Continuamos con más de Mujeres al Aire. Estamos hablando de la importancia de una buena actitud día con día. André, ya lo decíamos, la importancia de no dejar que terceros te afecten.
1: Sí, fíjate.
2: El tráfico, el clima, tu jefe. O sea, hay tantos factores externos que pueden hacer que nuestro día pues no sea tan bonito, pero ¿qué debemos de hacer nosotros para que eso no nos contamine?
1: Vaya, por ejemplo, cuando vamos a encender el carro, nosotros cuando decimos algo que tiene una vibración o una connotación de fe, como por ejemplo, gracias, gracias, gracias, Arcángel Miguel, por protegerme uh-huh. en mi trayecto hacia mi trabajo. Uh-huh. Entonces, y encendemos el carro y nos vamos, pero ya decretamos, ya cambió nuestra actitud. La oración, aunque sea sencilla, crea una vibración diferente. Uh-huh. Entonces, y no se preste a que si usted le pitaron devolver el pito, eso no se hace. Acuérdese siempre de esto, y esto que no se le olvide. Si alguien le lleva un regalo y usted lo acepta, qué bonito. Pero si a usted le pitaron, pero usted no aceptó ese pito y esa mala vibra,
2: le queda a esa persona.
1: Entonces, no devolvamos ningún insulto ni ninguna pito. Acuérdense que a veces en la vida hay que vestirse de aceite y que uh-huh. le resbale, uh-huh. pero no prestarse.
0: Y qué importante lo que está diciendo André, porque yo creo que uno a veces anda la mejor actitud del mundo y va y se encuentra con tráfico. ¿Y qué manera tiene el tráfico, creo yo, de verdad drenarnos, André, de estresarnos? Tal vez uno va apurado para otro lugar. ¿Qué debería de ir uno, por ejemplo, repitiendo tal vez? ¿O cómo puedes cambiar esa actitud de no voy a permitir que este montón de tráfico o el hecho de que voy bien apurado a un lugar me llene de ansiedad?
1: Vaya, mire, por ejemplo, usted sabe que a veces hay personas, porque ya me ha pasado a mí yendo en carretera hacia la Unión, que como que no se acuerda que la gente va lento o la carga pesada va a la derecha, ¿verdad? Y te encontrás con carros que van tortugueando y van haciendo una gran cola uh-huh, de carros. Uh-huh. Pero ¿qué
0: o gente que va en medio.
1: ¿Qué tenés que hacer? Entonces quizás la persona no... Yo he llegado a pensar que la persona no se siente segura o quizás le acaban de dar la licencia. Uh-huh. Pero usted no le acerque el carro queriendo que entienda que se tiene que quitar porque puede causar un accidente y eso es karma para usted. Entonces simplemente pase a la derecha y después siga otra vez a la izquierda y avance, porque realmente no todos tenemos el mismo nivel de conciencia. Entonces, y siempre van a haber personas, porque yo me he fijado, siempre que voy en carretera, siempre van a haber personas que es el que llevan la gran procesión, ¿verdad? Uh-huh. Entonces, pero siempre lo vamos a tener. Entonces, no hacemos nada, ni contribuimos renegando. Entonces, simplemente seguimos con nuestro camino y sobrepasamos como podemos.
0: André, y sin querer, si tal vez sin querer hemos contribuido de forma directa o indirecta a dañar a una persona con chismes o con cualquier cosa, ¿cómo podemos hacer tal vez para como reivindicarnos de lo que hicimos?
1: Mira, allí sí es bueno poner una velita blanca. En el budismo se conoce a Kuan Yin como la diosa del karma. Entonces encendemos una vela blanca y decimos, Madre Kuan Yin, recibe esta ofrenda de luz, pido perdón por mi karma consciente. Y ahí le contás lo que hiciste.
2: Claro.
0: le pitea algo.
1: Inconsciente, porque a veces también podemos hacer cosas inconscientes o por omisión cuando pudimos haber ayudado y no lo hicimos.
2: Mm-hmm.
1: Son los tres karmas.
2: Esos son los tres karmas, ¿es?
1: Sí.
2: El consciente, omisión.
1: Sí. Y consciente, el que no quisimos ayudar, que ajá, sería omisión. El de omisión, y el que no sabemos que lo hicimos, pero lo hicimos.
2: Pero ajá, lo hicimos.
1: Sí, o sea, ajá, el que no sabes.
0: Y creo que muchas veces el que más practicamos es el de la omisión, porque lamentablemente vivimos en una sociedad un poco egoísta, que uno dice, híjole, si por meterme me va mal a mí. Yo he visto, por ejemplo, ¿cómo se dice cuando son pruebas? Experimentos sociales donde la gente está fingiendo el secuestro de un niño. En su mayoría, toda la gente que está en el experimento se hace el que no vio.
1: Ajá. ¡Qué feo!
0: Sí, entonces creo que muchas veces intentamos hacer una omisión por miedo, por no querer involucrarnos, por lo que sea.
1: Fíjate que a mí me pasó algo creo que sábado o domingo, que vi en un semáforo saliendo por la Constitución un señor que trae hasta los clavos de que anda quebrado y ahí se le ven los clavos, que está en proceso de recuperar entonces su hueso, y nadie le estaba pidiendo dinero y nadie le estaba dando. Entonces yo le dije a mi esposo, llamale y saca un billete, le dije, porque ese señor sí nos puede caer un gran karma. Yo ya lo vi, le dije, ahí viene, y nadie le está dando. Y no puede trabajar, le dije, porque mira cómo anda, quebrado, ¿verdad? Ya nosotros le preguntamos, ¿y qué le pasó? Ya, pues nos dio curiosidad, ¿verdad? Y una moto lo había golpeado, entonces, pero, o sea, es una persona que si no pide, no va a comer.
2: Así es.
1: Entonces, eso sí le puede generar a uno un gran karma, porque es una persona bien necesitada y estaría nosotros cargando el karma de omisión si pasó enfrente de nosotros y nosotros realmente teníamos la posición para ayudarlo y no lo hicimos.
2: Wow. Nos vamos a quedar con música y regresamos.

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0: Continuamos con más de Mujeres al Aire y hoy estamos hablando de la importancia de la positividad y de la negatividad. André, ¿por qué muchas veces andamos negativos?
1: Mira, bueno, hablábamos de que puede ser uno como dormís, la ansiedad del día a día, las cosas que tenés que resolver sí o sí. Vaya, pero alguna vez alguien me dijo algo que me marcó la vida y que fue: las cosas que se pueden resolver, resolvelas. Y las que no, soltalas, ya salieron de tu control. Entonces, cuando aprendes a reconocer qué es lo que yo puedo resolver y lo hago, no le doy largas ni le hago drama, solo lo resuelvo. Y lo que no, me toca resignarme que eso se va a pasar, o sea, se va. Pero a veces el querer tener el dominio de todo nos hace caer en ansiedad. Entonces siempre van a haber cosas que
2: no podemos resolver.
1: Así, y tenemos que aceptarlo y dejarlo ir. Pero vivir en ansiedad es vivir preocupados por el futuro.
2: Así es.
1: Entonces, y eso es lo que a veces nos pasa a la mayoría, que estamos viendo cómo vamos a terminar el mes, pensando todo lo que tenemos que resolver antes de que el mes acabe. Entonces, si vivís en el futuro, siempre vas a tener ansiedad. Entonces, tenemos que aprender a respetar la energía del día y a bendecir el día. Pero bendecirlo viene desde que te levantas.
0: Y también yo creo, Andrea, soltar el pasado. Me atrevería a decir, porque a veces uno está uno a veces está enojado por cosas que pasaron hace 10 años.
1: Pero ¿sabes
0: qué? Suéltelas.
1: ¿Sabes qué? Algo más divertido cuando soñas con cosas del pasado y te pone de malas.
0: O cosas que no pasan. Mire, ¿cuántas de nosotros nos hemos enojado porque soñamos que el novio nos era infiel? Y uno ya siente que está pasando. Y ahí andas toda negativa con el hombre que no te ha hecho nada.
1: Sí, entonces sí es muy importante aprender también a soltar el pasado. Porque hasta que no liberas esa energía del pasado, no te estás abriendo a que el universo te bendiga con un presente bueno.
0: Qué importante.
2: No, y creo yo que también tenemos que construir nuestro día para que sea bonito. Sí. O sea, ser nosotros los protagonistas de nuestro día, programando nuestra mente para decir, hoy va a ser un maravilloso día, hoy va a ser el día más bonito de mi vida. Hoy va a ser...
0: Cosas buenas me esperan.
2: Este día me va a sorprender de manera positiva. O sea, por ahí.
1: Sí, sí. No, es que definitivamente siempre nosotros lo que decretamos es lo que decimos. Entonces, y siempre va a haber una cultura donde va a haber una nube negra que nosotros vamos a identificar como la persona negativa, ¿verdad? Entonces, pero muchas veces no la podemos cambiar, esa persona no va a cambiar, y las que más cuestan son las personas mayores, porque ya vivieron así. Entonces, a veces yo les aconsejo a las personas que tienen padres muy negativos, pero que ya son muy mayores, es que trate de pasar agradables momentos, porque el confrontar para que alguien quiera cambiar su manera de pensar desgasta la relación y está generando el doble de energía negativa que escuchar un rato las quejas de esa persona.
0: André, por ejemplo, si hablamos de cosas, por ejemplo, yo no me quiero... Tenemos a alguien negativo, que uno sabe que es negativo, y esta persona te dice, por favor, vámonos a tomar un café. ¿Cómo haces para no hacer omisión, pero tampoco para cargarte la energía de la persona? Porque qué injusto también venir a traer problemas que no te pertenecen.
1: Te voy a contar un secreto ancestral que conocí de una señora mayor italiana. Me decía, cuando alguien te esté contando algo negativo, cruce las pantorrillas. Entonces está bloqueando la energía de esa persona, no la está aceptando.
2: Qué bonito.
1: Me quedé siempre con eso. Entonces, disimuladamente, debajo de la mesa cruzas las pantorrillas, pero entonces está bloqueando la energía de esa persona.
2: ¿Cómo te contactan, Andrea?
1: Me pueden buscar en redes sociales como Psíquica Andrea o me escriben por WhatsApp al 6029-2009.
2: Nosotros así llegamos al final de nuestro programa. Bendiciones, feliz tarde para todos.
0: Bendiciones.

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8: Buenas tardes, 5-4 minutos.
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8: 5 o 6 minutos.
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